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0: 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Ya no va, amigos, estamos de vuelta en el programa Discograma Popular de Radio Karina FM, la 104.3. En vivo. Le vamos a recordar que mañana tenemos lluviacita, ¿eh? A la gente del campo que se está incorporando recién, que están preocupados por la lluvia, la gente de la ciudad también, que mañana tiene que ir a trabajar. Los que tenían programado salir, los que tenían ganas de ir a las termas, ¿eh? A alguna cabaña por allá, cerca de Santiago. ¿Qué les parece la talla del chino? Oye, la talla del chino, buena. Va, encima le pagaron por una entrevista en el canal, no puedo decir canal. Ahí lo estaban entrevistando, pagaba encima. No, él dijo que no. Que él lo invitaron nomás. Y cuando llegaron allá no se tomó ni un copete, nada. Con suerte hubo un par de huevos, dice, estuvieron 6 días. Sí, estaban más asustados que 8, pues estaban ahí tantos días. Sí, pues además encima andaba con unas niñas que eran parvularias. Las parvularias tenían pareja, él también tenía pareja. ¡Oh, el enreo grande! Yo creo que mejor usted no prenda la tele, amigo, la noticia, porque no es otra cuestión que hablan. Solamente hablan del chino, el chino, el chino, el chino. Pobre chino, pobre chino. Ahí están viendo ahora el Consejo de Defensa del Estado. Quiere hacer una investigación para ver si le van a cobrar los gastos que gastaron más de 100 millones en rescatarlo. Po. Claro, entonces... No lo sé, pero al menos el Ministerio Público dijo que no había incurrido en ningún delito, porque en realidad, bueno, la infidelidad o no sé, se fue con minas para allá, andaba carreteando, etcétera. Eso lo hace cualquiera parte de la cordillera, después de un carrete, un after, va para la playa. Esas son cosas que pasan y quedan en la aventura nomás. Por. Pero el tema fue el rescate es más de 100 millones de pesos que le costó al Estado. Capaz que le cobren un poco, no sé si todo.
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0: Y el tipo tenía 20 delitos antes. Ya, dejemos de pelar y volvamos al programa. 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Así que llámenos más, tenemos varios llamaditos ya. Mi amigo Rosamel está pegado al teléfono ahí. También nos puede llamar y decir que solamente con decir participar, puede participar también por una botella de vino, que es un diablo, o un casillero del diablo, gentileza de botillería donde chala.
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0: Le contaba que estábamos hoy día ya 24 de julio. Oiga, se nos va el mes muy rápido, ¿eh? Estamos saludando a todas las Cristinas. Cristina. Cristina Fernández. ¿Qué más? Cristina.
3: Una amiga, una compañera, una ex compañera que tenía yo en la pega.
0: Ah, ya, ¿qué? ¿Y a qué otra Cristina más te acuerdas tú?
3: La Cristina Riquelme.
0: Cristina Riquelme. Pucha, ya. Tenemos cientos de Cristina. Usted puede llamar a la radio, puede escribir por Facebook Live también, ¿eh? Si quiere saludar a alguna Cristinita. Vamos a ir a la música, porque estamos en vivo y en directo. Vamos a escuchar a Los Lobos del Sur. Tu amante, tu enemigo. Oiga, tengo un saludo por ahí para mi amigo Cristian, que nos llamó hace un poquito rato atrás. Cristian, esta canción usted la había pedido. Se llama Tu amante, tu enemigo.

0: Aló, buenas noches.
1: Hola, don Jorge, ¿cómo le va?
0: Bien, pues, ¿y usted con quién hablo?
1: Acá de la Villa Los Jardines.
0: De la Villa Los Jardines, ¿cómo le va?
1: Bien, gracias a Dios, aquí estamos recordando.
0: ¿Ya?
1: Llamo para que usted conoció acá a Can Gómez.
0: Al amigo Can Gómez, por supuesto, pues, mi amigo Can Gómez de tantos años. Él falleció, pucha.
1: Hace 10 años.
0: 10 años.
1: 10 años.
0: Ya, ¿y usted qué es de Can Gómez?
1: Yo era la pareja que él tenía acá, cuando usted era vecino aquí también.
0: Yo estuve viviendo en la Villa de los Jardines, pues, cuando recién llegué a San Carlos. Mire, qué gusto, pues. ¿Su nombre cuál es?
1: Alicia.
0: Alicia, ¿y cómo está usted?
1: Sí, aquí con penita igual. Estas fechas son tristes cuando uno lo recuerda.
0: No me diga que en esta fecha, yo no recuerdo en qué fecha fue que falleció nuestro amigo Can. Sí, mucha gente conoció a nuestro amigo Can Gómez, taxista, reconocido en San Carlos.
1: Sí, exacto, el 23 falleció un día como ayer.
0: Pucha. Y...
1: con harta lluvia, igual como toda la lluvia que ha estado pasando estos días. Entonces, yo dije, lo voy a llamar.
0: Pero por supuesto, cuando quiera, pues tenemos la radio para eso, usted nos llama nomás, pues.
1: No, le tenemos una misa a las 7 de la tarde en la parroquia.
0: ¿Ya?
1: Para recordarlo. Bueno, si alguien quiere acompañar de todos sus conocidos que él tenía, que eran muchos, pueden hacerlo también. Y quiero pedir una canción que él siempre lo andaba entonando, que le gustaba la ranchera, era Volaron los pavos reales.
0: Volaron los pavos reales, ya.
1: Siempre andaba así, cantando él.
0: Ya.
1: Y con la música fuerte en la radio, o sea, en el taxi, cuando salía. Salía hecho el cohete, así le decía yo, con su música.
0: Mire, ya, pucha, oiga, de verdad, recordamos a nuestro amigo Can Gómez, pues. No, mire, no le puedo colocar el tema ahora, pero un ratito más la vamos a colocar, así que...
1: Ah, no importa, sí. No
0: un saludo para usted grande, y gracias por llamar a la radio, pues.
1: Ok, ya, chao, chao.
0: Un abrazo, chao, chao.
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0: Mira, ahí nos llamaba una amiga, una amiga... ya de muchos años, ella era la pareja de nuestro amigo Can Gómez, que en paz descanse, un gran amigo de San Carlos, taxista, que mucha gente lo conoció, ¿eh? Yo creo que los taxistas que están escuchando...

Ana María Aranda, ella es del Club Social, me decía, trabajaba por allá. Ya, pues ningún problema, te mandamos salud. Y aquí están los Tigres de Parral. Oiga, no se le olvide llamar a la radio, ¿eh? Estamos esperando los llamados. Usted tiene que decir, quiero participar. Se va a llevar una botella de vino o si no, se va a llevar un par de guantes. ¿Qué le parece? Aquí van los Tigres de Parral, para nuestra amiga.

una rica botella de vino de la botillería donde Chala, o un par de guantes de arquero, pero profesional. La medida que usted quiera, no hay ningún problema. 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Solamente tiene que decir quiero participar. Y al final del programa vamos con el sorteo y vemos quién se gana un premio y quién se gana el otro. Tengo saludos por acá. Hola, buenas noches. Tarde, dice. Es muy grato de escucharlo, don Jorge. Muchas gracias, pues. Muchas gracias. Un gran abrazo. ¿Puede ser un temita al llanero de Ñuble, por favor? ¡Ojo! Pero por supuesto que sí, por un agrado de editora, pues. Le enviamos un saludito. Adelina, ¿eh? Adelina. Nuestra amiga Adelina. Ah, ahí la tengo. En WhatsApp aparece su nombre. Pues Adelina sí la conozco, pues. De los amigos de ahí arriba, pues. Sí, ni un problema. A ver si alcanzamos, oiga, porque estamos con muchos temas. Y de hecho, mire, vamos con un temita ahora, que un cariño para nuestra tía Silvia, la tía, todos le decimos la tía Silvia, Silvia Faunde, así que para ella un saludo muy especial, y ella quería escuchar esta cancioncita que es antigua, ¿eh? Y para toda la gente mayor también que le gustan las canciones antiguas, mire qué bonita. Estos son los hermanos Bustos, ¿eh? Vamos a recordar música tropical, pero y ranchera también, la ranchera antigua, la buena.

0: Tenemos un llamadito al aire, a ver con quién estamos, aló, buenas noches.
1: Hola, buenas noches, amigo, ¿cómo estamos?
0: Bien, ¿con quién hablo por allá?
1: Acá con Matías Ayala, de la ciudad de Rosario.
0: ¿De Rosario?
1: Sí, no, de Rosario estamos hablando acá.
0: Oiga, ¿dónde queda Rosario? Partamos por ahí.
1: Mira, la ciudad de Rosario queda entre Rancagua y San Fernando.
0: Mira.
1: Estamos siendo parte por acá.
0: ¿Qué anda haciendo para allá?
1: Aquí andamos haciendo a la construcción.
0: Buena, buena. ¿Usted es San Carlino, sí, vos?
1: San Carlino de Corazón.
0: Eso, me gustó el nombre, bueno, San Carlino de Corazón. ¿Quiere saludar a alguien?
1: Oiga, sí, pues allá la familia, allá la Silva de la Piedra Redonda.
0: Ya.
1: Al tío Sara.
0: El tío Sara conocido, pues, oiga, ¿cómo no?
1: Un abrazo, tío Sara, hijo del tío Sara,
0: muchacho. Virch, qué buena, bien, pues, amigo, mucha, qué gusto saludarlo.
1: Mandarle un fuerte abrazo, un saludo, que esté escuchando la radio. Debe estar ahí en su galpón haciendo sus menesteres.
0: Un asadito tiene que estar haciendo. No creo que esté comiendo verdura.
1: No.
0: Ya, pues, amigo.
1: Un fuerte saludo y una canción, una dedicatoria ahí, cualquier canción del Zorro, como a él le gustaba mucho,
0: su banda. Oiga, no sé si alcanzamos, porque sabe que estamos llenos de canciones, estamos con un concurso, pero vamos a hacer todo lo que se pueda. Amigo mío, un abrazo grande, gracias por llamar.
1: Participamos ahí en el concurso del Cuerpo Canchito.
0: Ya, ahí, inscríbase nomás, con un amigo Rosamel, está inscrito ya, me imagino.
1: Ya nomás, mi viejo, cuídese, un fuerte abrazo y un saludo para allá a todos los viejos de la Piedra Redonda.
0: Ya nomás, gracias amigo por llamar.
1: Hasta luego, que esté bien.
0: Abrazo, abrazo. Chao, chao.
1: Chao, chao.
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0: Ahí teníamos a nuestro amigo, oiga, allá en Rosario, fíjate, en Rancagua, San Fernando. Hijo del tío Sara, dijo algo así, un saludo para los hijos del tío Sara, no entendía muy bien porque estaba, se escuchaba un poco cortado, pero obviamente un saludo para el amigo Sara, pues de ahí la Piedra Redonda, pues. Ahí se hacían las mejores fiestas años atrás, ¿se acuerda o no? Así que va a ir un saludo tremendo, amigo Sara, pues, amigo de toda la vida. Mire dónde lo están llamando, pues, de allá de Rosario. La verdad que no sabía dónde quedaba Rosario, no había escuchado, pero bueno, San Fernando ahí. Sí, ¿tenemos más saludos, Rosamel, por ahí? Por ahora, sí. Oiga, llámenos a la radio al 41-53-81 y diga, quiero participar. Y se va a llevar una botella de vino o un par de guantes de arquero. ¿Qué mejor? Entonces, cuando se gane, si se gana el premio, el de los guantes, le tiramos la botella de vino a ver si la taja. ¿Qué nomás? Vamos al aire. Música en vivo, amigos.

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Todavía puede participar. Nos quedan 10 minutos, 15 minutos de participar. Y de ahí vamos a tirar el sorteo. 20 horas con 28 minutos. 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

0: un breve alto en la música del discograma popular. Ya volvemos con más canciones y saludos.
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0: 20 horas, 30 minutos. 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

41-53-81. Anteponga el 422, pues, ¿ah? ¿Eh? El otro día me reclamaba, me decía, oiga, le marco, el número no suena. No. 422-41-53-81. Nos quedan todavía 13 minutos más para que usted siga participando con una botella de vino. Diablo. O puede ser un casillero del diablo, a elección suya, o un par de guantes de arquero profesionales. Puede ser de niño, puede ser de grande, el que usted quiera. Fácilmente tiene que llamar a 41-53-81. Eso es todo. Y quiere, usted tiene que colocar ahí, quiero participar. Y se va a ganar este tremendo regalo. Son dos regalos en realidad, ¿eh? Para dos personas. Así que ahí estamos con los llamados. Mi amigo Rosamel está recibiendo los llamaditos por interno. Y usted solamente tiene que decir, quiero participar. Mire qué fácil, mire qué fácil, mire qué fácil. Vamos a escuchar a nuestro amigo, pero antes quiero mandar un saludito a las que no se me olvide que estamos saludando a todas las Cristinas. Todas las Cristinas que están escuchando la radio, un saludo para ellas, pues. Y también tengo un saludo por acá de nuestro amigo, a nuestro amigo Morocho, que pidió un temita para él. Unos amiguitos que están con un asadito por ahí de sus colegas. Le mandan un saludito, dice el amigo Morocho. Que por qué no fue a trabajar, algo así le escuché yo también. O por qué no está trabajando, algo así le entendí por el interno. Nuestro amigo Luis Hernán Soto dice, hola amigo, espero que estés bien junto a su equipo de trabajo. Me gustaría saludar a mi hermosa hija Doménica Cristina y poder decirle que la amo con todo mi corazón. Junto a mi yerno, mire, oh, junto a mi yerno, que es muy bueno. Esto sí que es raro, ¿ah? Pero por supuesto, pues amigo Luis Soto Muñoz, saluda a su hija Doménica y también Doménica Cristina, ¿ah? Y dice que saluda también al yerno, que es muy bueno. ¿Será bueno para la pelota? ¿Será bueno para hacer asado? ¿Será bueno para trabajar? ¿Ah? ¿Será bueno como yerno? No sabemos, pero el saludo es para ellos, con mucho cariño. Vamos a escuchar musiquita. Esto es el Morocho y su ritmo en el discograma popular de Radio Karina FM 104.3.

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1: Porque ya estamos de vuelta, primo.
2: Oiga, un saludito tremendo aquí para la señora Elena Ocaña, una fiel auditora que nos pidió esta cancioncita, Los Rancheros del Río Maule, ¿eh? De paisano a paisano.

0: Hemos tenido un programa bastante movido hoy día, con hartos llamaditos, hartos saludos y además premios para regalar.
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0: Estamos colocando musiquita de concurso, compadre. Ahí está mi amigo Rosamel por ahí para que tiremos este sorteito. Oiga, le cuento que son las 20 horas con 47 minutos y ya estamos casi terminando el programa. Hoy día estamos a 24, estamos saludando a todas las Cristinas. Para ella un saludo muy grande, ¿eh? La gente que está de cumpleaños también, los que están comiendo asadito, los que están tomando un cecita en la casa, escuchando buena música. Esta es música ranchera de la buena, wey. Uy, tuve muerto llamadito, ¿ah? ¿Eh? Harto llamadito.

0: Ya nomás, estamos listos, oiga. Vamos a hacer el sorteito de una botella de vino. Puede ser un Diablo o puede ser también un Casillero del Diablo, lo que usted quiera, de Botillería Donde Chala, que está ubicado en Independencia 1248. Vamos a ir primero con la botellita de vino. Amigo Rosamel, usted del otro lado acá nos va a tirar un numerito. Dígame un número, 1 al 28.
1: El 10.
0: Don Luis Bahamondes.
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0: Ya, ¿quién es Don Luis Bahamondes? No tengo idea, no sé. Bueno, le decimos a Don Luis Bahamondes que se acaba de ganar una botellita de vino para que se contacte con la radio mañana durante el día o mañana en el programa, o si no, el lunes, cuando usted quiera, pues. O si no, va al tiro, vaya y le va a mandar un WhatsApp al amigo Chala ahí que se ganó una botellita de vino. Elíjala nomás, puede ser un Diablo o si no, un Casillero del Diablo. Don Luis Bahamondes. Ya, vamos nomás. Ahora tiremos los guantes. Vamos con los guantecitos. Unos guantes de arquero, que puede ser de niño, puede ser de grande, el que usted quiera, lo va a retirar ahí en B-Sport. ¿Qué le parece? Vamos nomás. Ya, amigo Rosabel, otro número, número 28. No va a decir el mismo, vos. ¿Claudia o Claudio Méndez?
1: Claudia.
0: Claudia Méndez. Claudia Méndez. Vamos a poner aquí guantes. Y acá vino. Ya, estamos listos. Oiga, le enviamos ahí a Claudia Méndez, que se ganó un parcito de guantes de gentileza de B-Sport. Y Don Luis Bahamondes, que se ganó una botella de vino ahí donde Chala. ¿Estamos ok? Estamos ok. Felicidades, pues, para los ganadores. Así que ahí se contactan con la radio, nos mandan un WhatsApp al 9946-84395 o simplemente nos llaman para que le demos los datos de donde tiene que retirar. 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Aprovechando de eso, queremos agradecer a nuestros auspiciadores. Estamos escuchando a Fuerza Getra, ¿eh? Muy buena música. 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Y por supuesto agradecemos a todos nuestros auditores y le hacemos el llamado, aprovechamos en el llamado a Claudia Méndez, que se ganó un par de guantes ahí de B-Sport, y a Luis Bahamonde, que se ganó una botella de vino de Donde Chala. Cualquier contacto ahí nos llama a la radio nomás y le decimos dónde queda y va a poder mandar los nombres para que los puedan retirar. Las 20:54. Estábamos saludando hoy día a todas las Carolinas. Perdón, me equivoqué. Cristina, mira, estaba viendo el viernes pasado. El viernes pasado era Carolina, hoy día es Cristina. Mi amigo Rosamel, usted siempre me corrige, ¿eh? ¿Usted quiere mandarle un saludo a alguna Cristina, por ahí, no?
3: A Cristina Soto.
0: A la Cristina Soto. De Tusquilemo, ya, ¿eh? Están saliendo las Cristinas de a poco. Ya. Buena. Sirva una copa, amigo, se llama esta canción, ¿eh? Vamos a la música.

Como siempre queremos agradecer la sintonía de todos ustedes, pues, que han estado con nosotros el día viernes. Mañana, oiga, después del programa sigue el bailable hasta la 1:30. Y mañana hasta las 9 de la noche y después bailable hasta la 1:30. Así que muchísimas gracias por la sintonía. Esperamos que lo hayan disfrutado un rato, que lo hayan pasado bien. Y nos vemos si Dios quiere. Que Dios les bendiga.

0: 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Veintiuna horas. Un minuto. 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

dicen de que el que ríe de último ríe mejor.

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0: Ya, sí, ya, ya. Está bueno.
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Buenas noches, San Carlos. 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Buenas noches, Chile.

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Hola, hola, ¿qué tal? ¿Cómo están? Muy, pero muy buenos días. Sean todos bienvenidos a este show de noticias de Ocarina al despertar en este día sábado 25 de julio. Ya, sábado que es solo para los valientes. Los valientes se levantan el día sábado a trabajar, a laburar. Aquí estamos sus amigos de la radio Ocarina, los valientes. Buen día, bienvenidos. Como siempre, que el buen señor, el Padre Dios, en su inmensa bondad, qué duda cabe que el bondadoso nos llene de muchas bendiciones y éxito y sea una excelente jornada. Jornada de día, estamos a día sábado 25 de julio. Bueno, buen día, bienvenidos. Comenzamos, arrancamos con este show de noticias de Ocarina al despertar. Sábado 25 de julio, nuevamente el saludo para los valientes que se levantan tempranito a trabajar en día sábado. Bueno, vamos a revisar por acá de inmediato el santoral de la Iglesia Católica. Hoy día recuerda a 25 de julio a Santiago Apóstol. Santiago Apóstol, recuerda hoy el santoral de la Iglesia Católica. Santiago Apóstol. En el día número 206 del año, es el cuarto sábado del mes. Nos quedan 6 días para finalizar el mes. 20 días para el próximo feriado. Estamos en la semana número 30 y nos quedan 159 días para finalizar el año, según las estadísticas. ¿Y cuánto falta para el 18 de septiembre? Según nuestra cuenta regresiva, están faltando 54 días, 19 horas y 49 minutos para el 18. En la cuenta regresiva, ahí teníamos todas las estadísticas, los datitos que usted necesita. Reiteramos nuevamente el santoral del día de hoy, Santiago Apóstol. Recuerda el santoral. Buen día, bienvenido, comenzamos este Ocarina al despertar en día sábado para saludar a todos los valientes que se levantan tempranito a trabajar en día sábado. Ya vamos a estar revisando el tiempo, a qué hora comienza a llover, lo veremos en un ratito más. Y por supuesto haremos nuestro kiosquito virtual para revisar lo que fue, es y será noticia. Síguete la mañana.

Son ya las 7 de la mañana con 14 minutos, 7:14 en este show de noticias de Ocarina al despertar. 7:14, ya se nos viene la agüita ya. Nuevamente en este tren de frente de mal tiempo, ya viene, ¿cierto? Este nuevo, ¿cierto? Viene. Nueva lluvia. Ay, sí, me he equivocado de cortina musical. ¿Qué pasó? Bueno, vamos a revisar, todavía nos despertamos. Vamos a revisar por acá el diario. Ya vienen los diarios para enterarnos, ¿cierto? De, bueno, ayer me puse a ver el partido del Colo, claro, a ver si jugaba Bocinha, no jugaba Bocinha, no jugó, pero ya está confirmado. Si viene el arquero sensación del Mundial a jugar a Colo Colo, ¿ah? ¿Eh? Así es, Bocinha. Bueno, 7 de la mañana con 15 minutos, 7 con 15, revisamos el tiempo, partimos con la puerta norte de nuestro país, Arica, siempre Arica, la ciudad de la primavera, 20 grados en Arica, 19 grados para Iquique, en Antofagasta 20 grados, Copiapó 28 grados, en La Serena y Coquimbo va a estar hoy día cubierto con 18 la máxima, Valparaíso 14, Santiago se espera lluvia en la capital, 15 grados, en Rancagua 14, Talca 14, Chillán también 14 con lluvia, Concepción se esperan 14, en Temuco 13 grados lluvia, en Valdivia también va a llover 12 grados, en Puerto Montt 11 grados lluvia, en Coyhaique 4 grados va a nevar, en Torres del Paine 2 grados, en Punta Arenas va a caer agua nieve y en el territorio antártico chileno menos 2 la máxima. Veamos el tiempo para Chile insular, porque Chile es país tricontinental, 15 grados en Juan Fernández, 21 grados en Isla de Pascua. Veamos el tiempo para la región de Ñuble, Cobquecura 13, lluvia, Chillán y San Carlos 14 la máxima y tendremos cubierto y chubascos. También tendremos ráfagas de viento que soplarán en esta jornada. Reiteramos entonces, se espera cubierto y lluvia el día de hoy en San Carlos. ¿A qué hora comienza a llover? Aproximadamente a las 9 de la mañana estaría cayendo agüita. Desde las 9 en adelante están dadas las condiciones. Hay un 50% de posibilidad de que precipite 0.1 milímetros a las 9 de la mañana. Pero esto es un pronóstico. El sol saldrá en un ratito más. A las 7.50 va a salir el astro rey. Puesta de sol, 17.58. Último rayito de luz, 18.26. A las 18.26. Duración del día, 10 horas y 8 minutos. 10 horas y 8 minutos durará el día de hoy. Para mañana también se espera lluvia y para el lunes también se espera lluvia. Se vienen varios días de lluvia este mes de julio que ha sido bastante lluvioso. ¿A qué hora comienza a llover hoy? Aproximadamente a las 9 de la mañana, según el informe meteorológico. Son ya las 7 de la mañana con 18 minutos, 7 con 18 en este show de noticias de Ocarina al despertar, 7:18.

7 de la mañana con 22 minutos, 7:22 en este show de noticias de Ocarina, al despertar su estación de radio preferida, saludando a mucha gente que ya se está conectando con nosotros. Ya vamos a saludar a algunos valientes que tenemos en día sábado para que están trabajando en jornada de día sábado. Ahí vamos a saludar ahí a nuestro amigo Arturito Rivera. ¿Cómo está Arturito? Ya está en ruta el hombre ahí, trabajando, porque es un gran contribuyente. Así es, sabemos que en su esfuerzo, amigo, y en el que trabaja el día sábado, descansa la economía de este país. Así es. Así que saludo a todos los contribuyentes que tempranito están trabajando a esta hora de la mañana. Entre ellos está nuestro amigo Arturito, que ya está reportando sintonía. ¿Qué más? Otro valiente. Tenemos por acá a nuestra amiga Florcita Castillo. ¿Cómo le va? Que tenga un excelente y bendecido día también para usted, Florcita Castillo, que está también reportando sintonía en día sábado. Tenemos por ahí a nuestro amigo Rodolfito, que siempre nos escucha. Nuestro amigo Juanito Manrique, que está también por ahí reportando sintonía. ¿Y quién más? ¿Quién más tenemos por ahí? Ah, nuestra amiga Rosita Romero Palacios. Ella también está reportando sintonía. Un saludo grande para todos ustedes. Excelente, excelente jornada para todos. Nos vamos a revisar los diarios para que usted se levante informado. Comenzamos con lanación.cl, que destaca La Nación. Gran titular de La Nación: SLEP Santiago Centro condena hechos de violencia en el Instituto Nacional y anuncia que presentará una querella. Informó que se presentará una denuncia y una querella contra quienes resulten responsables de estos graves hechos. Esta es la sexta de lo que va del año, con el propósito de perseguir las responsabilidades penales correspondientes y contribuir al esclarecimiento de lo ocurrido. ¿Qué más destaca por acá? El diario lanación.cl condena de Karen Rojo. Tribunal abordó los 1.463 días de detención en Países Bajos y le restan 363. El primer juzgado de garantía de Santiago acogió la solicitud de la defensa de la ex jefa comunal de Antofagasta para abordar los días de retención desde el 13 de julio de 2022. Fecha de su captura en la ciudad de Rotterdam. ¿Qué más destaca por acá el diario? A ver. Ministro Quirós, estamos con lanación.cl. Ministro Quirós destaca labor de ex subsecretario de Hacienda que dio positivo en test de droga. Quiero decir que si ha sido Juan Pablo Rodríguez, un tremendo aporte del ministerio, un tremendo profesional. Muchas cosas que hemos hecho no habrían sido posibles sin su colaboración. Desde luego, vamos a tener que seguir trabajando en el ministerio igual, con el mismo ahínco y siguiendo nuestro plan de trabajo, remarcó el ministro Quirós. ¿Qué más destaca por acá? En lo deportivo, Colo Colo derrotó a su bestia negra y sigue imparable como líder en el inicio de la segunda rueda. Los salvos, que más temprano sorprendieron anunciando el fichaje de Bociña, vencieron por primera vez de manera oficial a Deportes Limache y se consolidaron en la cima del torneo. Imagínense, si Colo Colo mete miedo sin Bociña, ahora que viene Bociña, ¡ay, ay, ay! ¿Para qué vamos a jugar los demás, por cierto? Dejémoslo ahí, no vaya, vámonos de vacaciones y comencemos un nuevo torneo. José Antonio Neme revela que perdió 1.2 millones de pesos luego de caer en estafa por falso mensaje del TAG. En conversación con el LUN, el periodista contó que el hecho ocurrió hace aproximadamente un mes, poco después de cambiar su automóvil y solicitar un nuevo dispositivo TAG. ¿Ya? ¿Qué más destaca por acá el diario? Diputados, ¿qué pasó con los diputados? UDI reprochan denuncia de ONG por supuesto trabajo forzoso en el país. Natalia Romero y Sergio Bobadilla y Daniel Lilayu cuestionaron a las dos organizaciones que fueron a exponer a Estados Unidos en medio de nuevos aranceles que aplicaron en Chile. Oficiarán al Estado para revisar si recibe financiamiento público.
Si no estaba mal. Y aquí también hay organizaciones que dicen que aquí en Chile también hay o se hace trabajar la gente en trabajo forzoso. 7 de la mañana con 27 minutos, 7 con 27 minutos. Es día sábado. ¿Cómo va? ¿Te tocó trabajar hoy día? Bueno, con toda la actitud. Actitud. Vamos, vamos cambiando la cara. Eso. Ponga la actitud al día. Es día sábado. Vamos por el último esfuerzo de la semana. No piense que algunos que están descansando y que tienen mejor suerte que usted y a lo mejor ganan más plata que usted y trabajan de lunes a viernes. No. No se envenene el alma con ellos. No. Piense que tiene que trabajar con toda esa actitud de día sábado. Porque el sábado es solo de los valientes. 7 de la mañana, 28 minutos, 7:28. Buen sábado y mejor fin de semana. Le desean sus amigos de la radio Ocarina. 7:28.

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1: 7 de la mañana, 31 minutos.
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6: De regreso junto a ustedes y volvemos. Vamos a rock and rolear un rato con los Led Zeppelin. Para todos los amigos rockeros que están en la sintonía ahí. ¿Usted es rockero? Sí, bien. Bueno, este tema seguramente le va a gustar, de los Led Zeppelin. Faltan 26 minutos para las 8. 26 minutos faltan para las 8. Es día sábado. Y el sábado es solo para los valientes.

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Faltan 23 minutos para que sean las 8 de la mañana, 23 minutos faltan para las 8 en este show de noticias de Ocarina al despertar. Sábado 25 de julio. Hoy día el santoral de la Iglesia Católica está recordando a nuestros buenos amigos que llevan por nombre Santiago, apóstol. ¿Cómo le dicen a los Santiago? Chago. Chaguito, que lo pasen muy bien. En el día número 206 del año. Es el cuarto y último sábado del mes de julio. No hay más sábado, porque el próximo sábado... Sí, en una semana más estaremos a 1 de agosto. O angustio. Bueno, estamos a 6 días de culminar el mes. Ya les dije que el próximo sábado vamos a estar en agosto. Estamos a 20 días del próximo feriado, que va a caer un día sábado. Y va a ser 15 de agosto. Estamos en la semana 30 y nos quedan 159 días para finalizar el año. Y para el 18, yo sé que usted está esperando el 18, bueno, para el 18 quedan 54 días, 19 horas y 21 minutos para el 18. Seguimos revisando los diarios para que usted se levante informado. Vamos a revisar el portal de noticias hoychile.cl, que está acá por acá este portal. Kass y Frey asistirán al cambio de mando presidencial de Perú. El mandatario... emprenderá vuelo al país vecino a las 17 horas desde el lunes 27 de julio. Diputados de oposición respaldan a Ripamonti tras críticas al avance de la mega reforma. ¿Quién destaca por acá? Dice, la alcaldesa manifestó su indignación por el desarrollo del debate legislativo en medio de los estragos que dejó el sistema frontal. Por falla en uno de sus motores, avión LATAM aterrizó de emergencia en el aeropuerto Andrés Sabela. Aeronave con 180 pasajeros venía desde La Serena con destino a Calama. Incidentes en el Instituto Nacional. SLEP sostuvo que hay presencia de adultos externos. Fiscalía pide más de 50 años de cárcel para tres sujetos que ayudaron a reos a escapar en Valparaíso. Moza lo confirmó, Bocinha, como nuevo fichaje de Colo-Colo. Así es, Colo-Colo es tendencia mundial. Ni Real Madrid, ni Barcelona, ni el Manchester City, ni el Bayern München o Bayern Múnich fueron capaces de llevarse a Bocinha. Pero Colo-Colo lo hizo. ¿Cómo lo hizo? Bueno, acá aparece... ¿Cómo Colo-Colo fichó a Bocinha? Defensa de ex alcaldesa Karen Rojo solicitará beneficios alternativos como arresto domiciliario total o parcial. La petición será ingresada en los próximos días después de que el Tribunal de Garantía abonó los 1.463 días a su condena por fraude al fisco. Trump, o como dicen en algunos países, Trump, descartó próximas elecciones en Venezuela. Sube a 5.546 la cifra de muertos por doble terremoto en Venezuela. El presidente de la Asamblea Nacional, Jorge Rodríguez, indicó que 17.907 personas perdieron sus viviendas, mientras que el número de heridos se mantiene en 16.740. Ahí están las principales informaciones que destaca el portal de noticias soychile.cl. Cuando ya faltan 19 minutos para que sean las 8. Saludando a todos los valientes que están reportando sintonía hasta la hora de la mañana. Tenemos a varios. Saluditos. Excelente jornada para todos ustedes. Faltan 19 minutos para las 8. 19 minutos faltan para las 8 en Ocarina al

Ahí estaba Juana Fe, la maquinita. ¿Qué no le gustaría tener una maquinita? Sobre todo fin de semana, una maquinita ahí para sacar platita. No se puede nomás. Bueno, seguimos avanzando en este día sábado 25 de julio. 25 de julio. Hoy día el santoral de la Iglesia Católica recuerda a nuestros buenos amigos que llevan por nombre Santiago, Chago. Que lo pasen muy, pero muy bien. Le tocó de estar de onomástico. Y saludar a quienes nacieron un día como hoy que están de cumple. Felicidades. ¿A qué hora se viene la lluvia acá en la capital de la provincia de Punilla, en San Carlos y alrededores? Tenemos 12 grados de temperatura hasta ahora en San Carlos y se espera que la lluvia llegue tipín 9, por ahí más o menos. ¿O está lloviendo? Si está cayendo alguna gotita, haga el reporte de dónde está lloviendo. Ya en esta jornada, para que vaya tempranito ahí a la feria y saludar a todos los amigos feriantes que están ahí tempranito trabajando. Ya saludé a mi amigo Juanito Manrique, ¿no? Juanito Manrique, que nos escucha ahí, que trabaja en la feria. Nuestro amigo Rodolfito también trabaja ahí. Bueno, hay varios amigos y amigas, amigos feriantes. El amigo Armandito, también ahí feriante el hombre, nos escucha ahí en plena feria libre. Porque hay dos ferias acá en San Carlos. Está la Feria de Artesanos, que está ahí en calle Tomás Llávar. Al ladito, a un costado, está entre la Araucanía y la Baldomero Silva, ¿sí? O la Nuevo Amanecer Sur, o la Nuevo Amanecer Norte, ¿sí? Para los más antiguos. Ahí está la Feria Libre, la Feria de Artesanos. Y tenemos otra feria allá en el sector Alameda, cerquita ahí del Teresa Valdechi, por ahí frente más o menos al Sagrado Corazón, por Avenida Prat. Por allá toda la gente de allá del sur de la ciudad van a comprar también a esa feria libre. Saludo para todos quienes están instalados y ahí están en estos momentos preparándose, porque como ellos trabajan a la intemperie, les va a tocar un aguacero que se nos viene. Ojalá aguante el día. Así que si usted quiere ir a la feria, vaya tempranito a hacer las compras para que evite mojarse. Ahora si le gusta el agua y mojarse, allá vaya a la hora que usted quiera. Vamos a revisar el diario de las últimas noticias, el LUN. A ver si nos abre la página. Aparece el personaje del momento, ¿eh? Somos buenos para molestar a la gente. A nosotros nos encanta molestar a los demás. Y eso es verdad. Y a veces llegamos a ser crueles, ¿ya? Pero cuando nos toca a nosotros, ¿sí o no? A ver, la portada del diario de las últimas noticias dice: los mejores memes del chino tras entrevista en Canal 13. Estoy súper arrepentido. Mi familia está toda enojada conmigo, sostuvo Manuel Orellana en el programa Hay que decirlo. Rafael Gumucio: hay una maldad muy chilena en querer cobrar cuentas a cualquiera que protege o protagonice una historia que nos entretuvo, dice Rafael Gumucio. ¿Qué más destaca por acá el diario en las últimas noticias? Inspector del Instituto Nacional rescató a dos niños de bomba Molotov. Colo Colo venció a Limache y fichó a Bocinha, el arquero sensación del Mundial. ¿Ya? Tío Tito recuperó motor de caja de camión que se había extraviado. ¿Qué más destaca por acá el diario en las últimas noticias? Veamos. Dice: guía para subir a la nieve el fin de semana, horarios, tacos y precios del paseo. Este viernes, 4.475 vehículos subieron a Farellones. Para la mañana del sábado se espera que lleguen cerca de 5.000. ¿Qué más destaca por acá el diario? 1.523 viviendas destruidas dejó el temporal en la región de Coquimbo. Montepatria recibió 206,8 milímetros de agua en 3 días. ¿Qué más destaca por acá el diario de las últimas noticias? Aquí está el chino. Chino se confesó en el Canal 13. Iba a tener un romance con ellas. Nunca iba a tener un romance con ellas, dice. Eso es. El chino contó su versión de la escapada al refugio del Cajón del Maipo. Manuel Orellana dice que

Sin atribuciones y atacar nuestro trabajo desde un escritorio no es fiscalizar, sino es no entender el verdadero rol parlamentario, reprocha el jefe comunal Jorge Gil, que parece que no tiene nada de Gil. ¿Qué más destaca por acá el diario? Pena mixta, la salida de la ex alcaldesa Karen Rojo para cumplir su condena en libertad. Primer juzgado de Antofagasta aceptó abonar 1.463 días a su sentencia de 5 años y un día. Le quedarían 363 días por purgar. Actualmente la ex alcaldesa comparte celda en la cárcel de mujeres de San Joaquín. Destaca el diario Las Últimas Noticias. ¿Qué más destaca por acá? Empresario coreano debe pagar 644 dólares, millones de dólares en un divorcio marcado por el engaño. Se enfrenta el presidente de una tecnología global con su hija de una ex presidente del país. La prensa lo llama el divorcio del siglo, una historia cuyo argumento nada tiene que envidiar a las mejores teleseries coreanas, por cierto. ¿Ya? ¿Qué me dice usted? Tiene que pagar nada más y nada menos que 644 millones de dólares. Por Frescolín. ¿Qué más destaca por acá? El diario Las Últimas Noticias. No es solo marketing. Todos vimos que hizo un muy buen mundial. Aníbal Mosa confirmó el fichaje de Bocinho, el portero de 40 años de Cabo Verde. Y los próximos días deberá llegar a Chile para exámenes, agregó el mandamás Albo. Aníbal Mosa estaba chocho con su nuevo refuerzo. Yo creo que más que es marketing, sin marketing. De seguro, hoy día, si usted fue al Estadio Monumental, las entradas cuando juegue Bocinha van a triplicarse. Bueno, ahí nos van a contar los hinchas de Colo Colo cuando vayan a ver el partido ahí y vayan a ver a Bocinha, ¿ya? La figura del Mundial. Bueno, ahí están las principales informaciones que destaca el diario... Las Últimas Noticias, más conocido como el LUN, cuando faltan 3 minutos para que... Perdón, 7 minutos, todavía no despierto yo. No he podido tomarme un café. Voy a ver si en la pausa a las 8 voy a tomarme un cafecito. Faltan 7 minutos para las 8. Es que anoche soñé toda la noche con Bocinha. Dije, uy. Hoy día llamé en la mañana y llamé al presidente de la Católica y le dijo, ¿con qué jugar un día con la Serena? Le dije, ¿para qué la jugar? Retiré, bro, nomás, y total, con Bocinha, ¿qué le va a hacer un color color? Más encima, ayer ganaron sin Bocinha, imagínense con Bocinha. Así que el presidente de la UC me dijo, lo vamos a pensar. Faltan 6 minutos para las 8. 6 minutos faltan para las 8. En este show de noticias de Ocarina al despertar.

Está faltando ya 4 minutos para que sean las 8 de la mañana. 4 minutos faltan para las 8 en este show de noticias de Ocarina. Al despertar, saludar a todos los valientes que están ahí reportando sintonía. Apareció ahí nuestro amigo Juanito Quesada, lo vemos por ahí, ¿sí? Saludando ya. Y a todos los valientes que están reportando sintonía en día sábado. Ya, vamos con el diario La Tercera, que destaca por acá La Tercera en Noticias Nacionales. Sofía Salas, biotécnica y proyecto, escucha su corazón. Trae argumentos de aborto libre cuando en Chile es muy acotado, destaca por acá el diario. La Tercera, el general director de Carabineros, Marcelo Araya, he notado un apoyo sincero del gobierno. La odisea de llegar a Junta de Valeriano entre el barrio Barro y la Nieve. 4 días necesitó un equipo compuesto por la Seremi de Cultura de Atacama y el Ejército y Carabineros para abrir ruta 67 entre Alto del Carmen y el caserío cordillerano luego del temporal. Gracias a ellos, 51 personas fueron evacuadas. Balance por sistema frontal, 13 fallecidos, 15 desaparecidos, 13.993 damnificados y más de 34.000 viviendas dañadas, dice Senapred. Situación de ruta 5 Norte, tránsito para todo tipo de vehículos durante el fin de semana en bloque horario extendido. Diputados del PDG piden estrategia al gobierno ante aranceles de Estados Unidos y anuncian proyecto para prohibir importancia con trabajo forzoso. ¿Qué más destaca por acá? La Moneda encuentra vía para promulgar el corazón de la mega reforma antes de que se pronuncie el Tribunal Constitucional. Lo destaca por acá el diario. CAS. ¿Cómo CAS zanjó la salida del subsecretario Rodríguez tras el test de droga positivo? La oferta televisiva de Cedini rechazó y las mismas que organiza el gobierno para pedir por las familias. Bueno, titulares del diario La Tercera, cuando ya falta un minuto para que sean las 8 de la mañana. Un minuto falta para las 8. Es día sábado. Y el sábado es solo para los valientes. ¿A qué hora llega la lluvia? Estamos actualizando acá. Durante la mañana debería llegar, ¿ah? Se dice que a las 9 caerían algunas gotitas. Después habría una pausa. Y de las 11 de la mañana se las pone, pero con tutti. Según el informe del tiempo. Falta un minuto para las 8. Uno para las 8. En este show de noticias de Ocarina al despertar.

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1: 8 de la mañana. 3 minutos.
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5: De regreso junto a ustedes cuando son las 8 de la mañana con 6 minutos, 8 con 6, en este show de noticias de Ocarina al Despertar. Jornada de día sábado 25 de julio. Recordar e indicar que el sábado es solo para los valientes. Así que usted que esté trabajando, elaborando, es un valiente, un guerrero, un triunfador. Ahora, los que trabajan mañana, bueno, ya eso está en el nivel Dios. Porque trabajar domingo es estar a nivel Dios. Trabajar en domingo es ser un ser de luz. 8 de la mañana con 6 minutos. 8, 6. Y está el alemán Lou Vega y su versión del clásico tema de Damaso Pérez Prado, Mambo número 5 o Mambo number 5. 8-7.

8:09, 8:09 en este show de noticias de Ocarina al despertar en esta jornada, día sábado, sábado 25 de julio. Vamos a revisar el Mercurio. ¿Qué destaca el Mercurio? ¿Cómo se movió el gobierno en la última milla de reconstrucción? El accidente, rol de Constanza Castillo. Ascendente rol, eso es. La subsecretaria asumió el trabajo para construir mayorías. Sujetos armados intentan robar vehículo de familia en Las Condes. Hubo dos disparos. El conductor resultó con un golpe en la cabeza. ¿Qué más? Japón está de moda. Viajes de chilenos se disparan en medio de mínimos históricos del yen. Todo el mundo quiere ir a Japón. Eslabón más débil. Desconocimientos. Análisis al rol de alcaldes en la emergencia. Los jefes comunales acusan poco apoyo del Estado. Que digan quiénes lo financian. Parlamentarios cuestionaron a ONGs que expusieron contra Chile. Señalaron que en Chile no hay trabajo forzado. Se siente el pulso de las elecciones en Brasil. Flavio Bolsonaro lanza hoy su candidatura acompañado de Javier Milei. ¿Qué más destaca el Mercurio? Cuando son las 8:11, 8:11. De pedir rehacer reforma a respaldar su salida. Congreso reacciona a renuncia de subsecretario de Hacienda. Delegación presidencial decreta alerta ambiental para este sábado en la región metropolitana. Detienen a menor de edad por robo con intimidación en farmacia de Ñuñoa. Amenazó a las trabajadoras con un cuchillo. ¿Qué más destaca por acá? Emisión de licencia médica sigue a la baja. Cae 18,5% en el primer semestre de 2026, pese a leve alza en junio. Bueno, se quiere decir que la salud en Chile está mejorando, ¿no? Ya no hay tanta gente que pide licencias médicas. ¿Qué más destaca por acá? Jameson Girl, el arquitecto de la nueva ofensiva arancelaria de Trump que golpeó a Chile. Quiebre de alcaldes, la pugna que originó entre oposición y oficialismo la fórmula para compensar a los municipios. Lo destaca hoy día el Mercurio. 8:12. Hayan con vida a dos desaparecidos en sector coordinado de Alto del Carmen. La PDI y FACH llevaron a cabo el operativo de rescate. ¿Qué más destaca por acá el diario El Mercurio? Nos vamos a los deportes. Bocinha será el segundo. La historia de Adriano Custodio Méndez, el primer caboverdino en jugar en el fútbol chileno. ¿Ah? ¿Había otro? Sí, pues. Él se llamaba Adriano Custodio Méndez, también venía de Cabo Verde, jugó en el Santiago Wanderers y en el Iquique. ¡Mish! Es el segundo. Fernando Ortiz es tajante por el fichaje de Bocinha en Colo-Colo y le deja contundente mensaje al arquero mundialista. El técnico habló tras triunfo de Limache. ¿Sí? ¿Qué dijo? En la negociación no estoy. Lo que es un jugador más que va a tener que pelear su puesto. Así le dijeron, ¿ya? Sabemos que cada jugador que va a llegar a competir respondió brevemente, ¿sí? Tiene que ganarse el puesto, le dijo el entrenador de Colo-Colo. Ya, ahí están las principales informaciones que destaca el diario Las Últimas Noticias, más conocido como En Lun. Volvemos a la música mientras preparamos otro diario. Hoy día en Chile es el Día del Baterista. Usted mira, ¿por qué? Y nosotros acá en la radio le respondemos. El Día del Baterista en Chile se celebra para rendir un homenaje a don Gabriel Parra. ¿Quién es Gabriel Parra? Le volvemos a responder. Él fue músico chileno, se desempeñó como baterista de la banda chilena Los
Los Caibas. Lamentablemente él falleció en el 88 a la edad de 40 años. Pero se recuerda no el fallecimiento, sino su natalicio. Gabriel Parra nace el 25 de julio de 1947 en Valparaíso. El papá de la Juanita Parra, pues de mi amiga Juanita, que toca en Los Caibas. Por eso hoy, en recuerdo al natalicio de Gabriel Parra, el mítico baterista de Los Caibas, se celebra hoy el Día del Baterista en Chile. 8 de la mañana, 15 minutos, 8:15. Los Caibas.

Ahí está el mambo de Manchaguay con los Jaivas. Ahí estaba toda la percusión de quien hoy día se recuerda su natalicio, Gabriel Parra, que nació un día como hoy. El padre de Juanita Parra, claro, la actual baterista de los Jaivas. Y bueno, hoy día se recuerda su natalicio. Y por eso hoy día en Chile es el día del baterista. Para todos los que están en la batería, en la percusión ahí, los tarros con las baquetas, en fin. Hoy día es el día del baterista. ¿Y se celebra o no se celebra? Claro que sí, con un redoble. Seguimos avanzando en este show de noticias de Ocarina al Despertar. Vamos a revisar nuestro diario local, el San Calino. Lo tenía por aquí yo. ¿Verdad que ahora es digital? Tengo que descargar el diario en su versión digital. Parece que no me queda. Aquí está. Aquí está. ¿Cómo estamos? 25, 25. Perfecto. Tenemos listo la portada del diario, sábado 25 de julio. A ver, nuevo temporal afecta a Ñuble. Dejará intensas lluvias. Se extiende entre Valparaíso y Los Ríos. ¿Qué más destaca por acá? El diario del San Carlino, como titular principal en su edición número 4122 y en su año número 21. Ayer, volcamiento de vehículo menor en San Nicolás. Autoridades nacionales con intensa agenda en Ñuble por el Día de la Reinserción Social. Prepárate para proteger la salud de un planeta interconectado. Destaca por acá también el diario El San Carlino en portada. Hospital de San Carlos promovió el autocuidado con consejos de alimentación, salud mental. Destaca por acá el diario El San Carlino en su portada. Ya ahí aparece el detalle de cómo el Hospital de San Carlos promovió autocuidado en consejos de alimentación, salud mental y pausas activas. Bueno, ahí están las principales informaciones que destaca el diario El San Carlino cuando ya son las 8 de la mañana con 21 minutos. 8 con 21 en este show de noticias de Ocarina al Despertar. Jornada día sábado. Con todo el ambiente, con todo el power de día sábado. Nos vamos con lo auténtico, Decadentes. Phoenix Raquel. Vení con los muchachos. Raquel. Estos son los auténticos Decadentes. 8 de la mañana, 21 minutos. 8:21.

8 de la mañana con 24 minutos, 8:24 en este show de noticias de Ocarina al despertar. Jornada de día 25 de julio. Reiteramos, el Santoral está saludando a nuestros buenos amigos que llevan por nombre Santiago. ¿Cómo se le dice a los Santiago? Chago. Chaguito, que lo pase muy, pero muy bien. Hay varios amigos que llevan por nombre Santiago. O Chago. Bueno, vamos a revisar por acá el diario La Discusión de Chillán. ¿Qué destaca la discusión? A toda portada, hoy día sábado 25 de julio. Ñuble perdió el 91% de su superficie glaciar entre los años 1998 y 2025. 91%. Esto debe ser por el calentamiento global. En la región más afectada del país, un estudio, ¿cierto?, abarcó 28 años de análisis, determinó que la región encabezó la pérdida proporcional de glaciares a nivel nacional. Sí, me acuerdo cuando uno era chico, yo veía la cordillera y en verano se veía la cordillera blanca todavía, y la pintábamos, me acuerdo cuando hacíamos dibujitos, le pintábamos con manchitas blancas. Ahora en verano usted mira la cordillera, estamos hablando en verano, ¿cierto?, y no se ve. Una por la polución y otro no. Sí, ¿eh? Verdad, tiene razón. Cosas que uno no se da cuenta y que está dentro de la vida cotidiana de uno, ¿eh? ¿Quién pasa mirando todos los días la cordillera? A lo mejor la miramos, pero no nos damos cuenta. Y este estudio dice que Ñuble perdió 91% de la superficie glaciar. Fiscalizan humedal urbano en Chillán Viejo tras denuncias de intervención. ¿Qué más destaca la discusión de Chillán cuando son las 8:26? Nombramiento de Prodemo devuelve espacio a republicanos en el mapa del poder local. Anticipan fuerte impacto a exportaciones de Ñuble por nuevo arancel en Estados Unidos. 4 nuevos deportistas destacados en Ñuble se suman al programa Promesas Chile. Ahí están las principales informaciones que destaca por acá el diario La Discusión de la vecina ciudad de Chillán. 8:26, ¿qué dice el tiempo? El tiempo dice que ya se viene la agüita, viene la agüita, viene la agüita. O las cumbias con agüita. Me acordé del grupo Albacora. Grupo nortino, bueno, Albacora. Esas son las cumbias con agüita. Con el agüita. 8:26. Viene la agüita, a las 9 dicen que pueden caer algunas gotitas. Pero a las 11 ya se larga con Tuti. Reiteramos, el Santoral hoy día la Iglesia Católica está recordando a nuestros buenos amigos que llevan por nombre Santiago. Chago, que lo pasen muy, pero muy bien. Se vive hoy el día número 206 del año. Es el cuarto sábado del mes. Nos quedan 6 días para finalizar el mes. O sea, el próximo sábado vamos a estar ya en agosto. Estamos en la semana 30 y nos quedan 159 días para finalizar el año. 159 días. Y para finalizar el mes, quedan 6 días. Y para el próximo feriado, 20 días. ¿Y cuándo es? 15 de agosto. ¿Qué día cae? Día sábado. ¿Y cuánto falta para el 18? Para el 18 faltan 54 días, 18 horas y 32 minutos. Nosotros nos vamos a un necesario coffee break. Y ya volvemos a las 9. A las 9 en la mañana. Oh, Karina. En aproximadamente 32 minutos más. 8:28.

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1: 8 de la mañana, 31 minutos.
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0: 8 de la mañana, 59 minutos.
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Hola, hola, ¿qué tal? ¿Cómo están? Muy, pero muy buenos días. Bienvenidos para quienes se van sumando hasta ahora a la sintonía de la radio, ya que nosotros estamos desde las 7 de la mañana hasta las 8 y media. Estuvimos con Ocarina al despertar. Ahora vamos a revisar, vamos a ir con la mañana Ocarina en estos 180 minutos de músicas, 3 horas de programa. Estaremos revisando las mejores canciones de ayer, hoy y siempre, y también acompañado de las informaciones que nos entrega este día sábado 25 de julio. En primer lugar, y antes que todo, nuevamente nos encomendamos en las manos del Supremo Hacedor, del Padre Dios, que en su inmensa bondad, qué duda cabe que el bondadoso nos llene de muchas bendiciones y éxito, y sea una jornada, un gran sábado para todos ustedes, nuestros queridos auditores, y también para quienes trabajamos acá en la radio. Buen sábado y mejor fin de semana para todos. Arrancamos, comenzamos la mañana Ocarina en este día sábado, que estamos ya a la espera de otro nuevo sistema frontal. Bienvenidos a todos los valientes que trabajan en día sábado.

Son ya las 9 de la mañana con 11 minutos, 9 con 11 minutos, marca el reloj en los estudios. Escuchamos a la banda chilena Los Tres con ese tema que se llama La Torre de Babel, tema que fue publicado el 25 de junio de 1997 bajo el álbum Fome. Así se llama el álbum de Los Tres. Ahí estaba La Torre de Babel, 9 con 11 minutos. Ya vamos a revisar el informe del tiempo. Antes vamos a saludar a quienes están de nomástico hoy día. El santoral de la Iglesia Católica está recordando a usted, pues, mi estimado amigo. Usted se llama Santiago Chago, que lo pase muy, pero muy bien. Santiago Apóstol. Es el día número 206 del año. Es el cuarto y último sábado de este mes de julio, ya que el próximo sábado estaremos ya viviendo el primer día de agosto. 6 días quedan para finalizar el mes. 20 días para el próximo feriado, que va a ser el sábado 15 de agosto. Semana número 30 de un total de 52. Y nos quedan, para finalizar el año, 159 días. Y estamos ya con el contador, la cuenta regresiva, para celebrar fiestas patrias. ¿Cuánto falta para el 18? Le digo de inmediato. 54 días, 17 horas y 47 minutos faltan para el 18 de septiembre. O como decían los antiguos, de septiembre. Así decían los antiguos. Bueno, buen día, nuevamente bienvenidos a disfrutar de las buenas canciones de ayer, hoy y siempre, acá en su estación de radio preferida, Ocarina FM. ¿Blanco y negro? Tan felices los de blanco y negro, ¿eh? Sí. Ya tienen el título del torneo de liga en el bolsillo, sobre todo con su última y flamante contratación, ¿no? Bueno, este tema se llama Blanco y Negro, un tema publicado en 1988 con el cantautor nacional Alberto Plaza. 9 de la mañana, 13 minutos, 9:13 en la mañana, Ocarina.

9 de la mañana ya con 16 minutos, Blanco y Negro se llama esa canción que publicara en 1988 el cantautor nacional Alberto Plaza. ¿Ya? Bueno, 9 con 16 minutos, vamos a revisar el informe del tiempo. Ya tenemos gente que nos está saludando a través de la transmisión del fanpage de la radio Ocarina. Tenemos ahí a nuestro amigo Espinosa Fuentes, Guillermo. Saludos, amigos, desde Yayay. Saludos, pues, Tocayo. Tocayo, ahí el amigo Espinosa Fuentes, Guillermo. Tenemos también de Yayay, nos vamos a Coihueco. Está nuestra amiga Doris Carrasco, que está también saludando en el fanpage de la radio Ocarina. Tenemos a Juanito Quesada ahí, que nos mandó un audio. Ya vamos a tener que darnos tiempo a escucharlo, Juanito. Sí, yo creo que entre un poquito antes de las 12 lo escuchamos. No. Tenemos también a Rosita Romero Palacio ahí de Puente Ñuble. Tenemos a Forcita Castillo, que nos saludó tempranito. Tenemos a Arturito Rivera ahí, que todavía anda celebrando el triunfo de los españoles. Este chaval está contento, porque era España. Bueno, el otro día alguien me llamó y me criticó, me dijo, ¿cómo te podías? Si es verdad, yo los primeros partidos de España en la fase de grupo me aburría y me daba sueño. No es porque jueguen mal, que tocaban la pelota, jugaba uno nomás. Entonces uno le decía a los españoles, ya, pues pásenle la pelota al otro equipo, si los otros también quieren jugar. Así era. Bueno, pero ahí está contento nuestro amigo Arturo Manolo, ¿cierto? Bueno, ahora se cambió el nombre. Ahora nuestro amigo Arturo se llama Arturo Paul. Ya. Si usted lo conoce por ahí, pregúntele por qué le dicen Arturo Paul. Bueno, seguimos avanzando. Cuando son las 9:17, mejor revisemos el informe del tiempo, dato que nos proporciona la Dirección Meteorológica de Chile, perteneciente a la Dirección General de Aeronáutica Civil. ¿A qué hora comienza a llover, a precipitar en San Carlos? El informe del tiempo, dato que nos proporciona la Dirección Meteorológica de Chile, perteneciente a la Dirección General de Aeronáutica Civil. Tendremos hoy día cubierto y lluvia. Cubierto y chubascos con viento entre 25 a 40 kilómetros y las ráfagas de viento llegarán a los 50. Esta condición se va a dar hoy día, mañana y el lunes. Se nos vienen 3 días de lluvia. ¡Ay, mamita querida! ¿Cuántos trenes de sistema frontal han pasado? Ya vamos como en el séptimo, en el octavo. Bueno, se espera entonces este frente de mal tiempo que ya está comenzando a entrar de a poquitito. Ya está en su inicio, ya este viento dice algo viene, claro. Viene viento y lluvia nuevamente a nuestra ciudad de San Carlos. No querían que lloviera como a la antigua. Todo el mundo me dijo, uy, hace años que no llueve como llovía antes. Bueno, ya está lloviendo como llovía antes. Disfrute nomás lo pensado, ¿ya? ¿Usted quería las lluvias y los temporales de antaño? Bueno, aquí están presentes. Cubierto y chubascos se espera para hoy durante toda la jornada de mañana domingo y también el lunes. El sol salió hoy día a las 7 de la mañana con 50 minutos. 7:50, la puesta de sol, 17:58. Y el último rayito de luz será hoy día a las 18:26. Eso nos va a dar 10 horas y 8 minutos que tendremos de luminosidad para que usted aproveche de hacer todas sus actividades. ¿A qué hora comienza la noche hoy? A las 18:26 minutos. Ahí está el informe del tiempo para hoy, con proyección para el fin de semana. Para todos los españoles, están contentos todavía. 9:19 minutos. Aquí está la hija menor, la Conchito de la Lola Flores, de la Faraona. Ella se llama Rosario. Rosario Flores. 9:20. 9:20. En la mañana, Karina, es día sábado. Y el sábado es solo para los valientes. 9:20. El resto están todos acostados y tapados hasta la cabeza.

0: Escuchábamos a la Rosario Flores, la hija de la faraona, la hija más chica, porque la mayor es la Lola Flores, que usted conoce. Bueno, faltan, o mejor dicho, son las 9:23 minutos. Estábamos escuchando aquí un audio, no alcancé a anotar toda la información, amigo Juanito, pero con el permiso de usted vamos a tirar el audio para que la gente sepa, porque él está haciendo una advertencia por acá de una situación que está ocurriendo ahí en la ruta. Así que escuchamos ahí la voz de nuestro amigo Juanito, fiel auditor de la radio. Buenos días, Juanito.
1: Nos vemos en el cruce de calles de Maipú con Ñuble. Hay una tapa de alcantarilla que está en medio de la calle, que está toda rota. Prácticamente va quedando menos de la mitad de la tapa ya. De ahí va a llover. La tapa se inunda y no se ve cuando la tapa del agua. Así que está demasiado peligrosa.
0: Muy bien ahí, Juanito. Nos reporta esa situación peligrosa, Maipú Cuñolo, una tapa ahí de alcantarilla que está salida. Así que hacemos el llamado ahí si hay alguien de los equipos de emergencia que está por ahí escuchándonos. Ahí nuestro amigo que es chofer de colectivo, así es. Nos da a conocer esa situación para evitar cualquier problema. Si usted ve alguna situación peligrosa, también nos puede llamar, escribir o mandar un audio ahí como lo hizo nuestro amigo Juanito para reportar esa situación. Para dar advertencia a quienes circulan por ese sector, ¿ya? Gracias, Juanito, ahí, un gran colaborador del programa. Ya, los ojos ahí de nuestro programa están ahí en nuestro amigo Juanito Quesada, ¿ya? Y por ahí tenemos otros ojos de nuestro amigo Arturito Paul Rivera. Claro, también nos da muchísima información y colabora con el programa. Y eso es bueno, porque así nos ayudamos entre todos. La radio es un medio de comunicación que no solamente nos entretiene, nos informa, sino también da la participación a ustedes que puedan, ¿cierto?, colaborarnos, ¿cierto?, como grandes colaboradores para estas situaciones que ocurren en la calle. Bueno, vamos a saludar a quienes están de cumpleaños hoy día. A pesar del viento y lluvia que se espera para hoy, hay gente que está de cumpleaños y de alguna forma lo van a celebrar. Nuestro amigo José Salinas está de cumpleaños hoy día. Cristian Castro, el cantante, ¿no? Cristian Castro. Venía harto antes para la radio para acá. Yo sé que él es folclorista y no sé dónde estará por ahí, pero saludos para nuestro amigo Cristian Castro que siempre nos dice que no escucha por ahí. ¿Quién más está de cumpleaños? Anita Guzmán, Rosita Esther y Nostrosa Arce de cumpleaños hoy día. Saludos para ella. Nuestro amigo René Moya Rojas. ¿Dónde está René? En Linares parece que está viviendo por allá. Siempre no escucha, no habla. Alguna vez él fue el propietario de la funeraria Casa de Cristo. Don René Moya, me acuerdo de él. Así es. Bueno, saludo para René. ¿Quién más está de cumpleaños? Nuestra amiga Yuri Gavilán Díaz. Mírala, Yuri, está de cumpleaños y día. Felicidades, Yuri, que lo pases muy bien. Junto a Mauricio, tu linda y hermosa familia que has cuidado ahí, nuestra amiga Yuri Gavilán, que lo pase muy, pero muy bien, la Yuri. Bueno, y dentro de los famosos, ¿quién nació un día como hoy? Nació don Gabriel Parra, 25 de julio de 1947 en la ciudad de Valparaíso. Fue músico chileno, se desempeñó como baterista de la banda chilena Los Jaivas. Hasta su muerte, recordemos que él falleció a la edad de 40 años, allá por el año 1988, 40 años tenía Gabriel. Dejó a su hija en la batería. Hoy día la Juanita, como dicen por ahí, se peina en la batería de Los Jaivas. Y un día como hoy es un día triste en la música chilena, porque un día como hoy nos dejó la incomparable Cecilia. Era, cierto, el 25 de julio de 2023, a la edad de 79 años, fallecía la incomparable Cecilia. Bueno, ahí están las efemérides destacadas y hablando de Los Jaivas, vamos a recordar a Gabriel Parra, porque hoy día, a todo esto, en Chile se celebra el Día del Baterista, en honor al nacimiento de Gabriel Parra, baterista de Los Jaivas. Así que saludo para todos los que toman baquetas el día de hoy, percusionistas todos. Bateristas, todos que disfrutan de la mansión de pegarle a los tarros. 9:28, 9:28. feliz día del baterista.

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1: 9 de la mañana. 31 minutos.
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Fugitiva, estaba Del Shannon y ese tema que fue publicado a comienzo de la década de los 60. ¿Se acuerda usted? Hay algunos que se acuerdan la primera vez que escucharon este tema de Del Shannon, Fugitiva o Fugitivo, publicado en 1961. Faltan 24 minutos para que sean las 10 de la mañana, estamos a la espera de la lluvia, que hice el informe del tiempo, para que usted se vaya preparando a sus compras, salga al supermercado, vaya ahí a dar su vueltecita a la Feria Libre, a comprar a la Feria de Artesanos, a la Feria de la Alameda. Bueno, usted sabe dónde va a comprar. Tenemos 13 grados a esta hora y estamos a la espera del agüita. A las 11 de la mañana, confirmado por San Isidro, conexión directa en la mañana tenemos con San Isidro. Don Isidro da hoy día, nos contestó el teléfono, me dijo, a las 11 más o menos. Sí, más o menos. Estoy pensando, me dijo, a las 11. Se larga el agua, no. Bueno, así que haga todas sus actividades tempranito, antes de las 11, porque se viene el agüita. Bueno, seguimos avanzando. 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Volvemos a la música mientras empezamos a buscar informaciones y mientras cebamos el mate en día sábado. Otro éxito, pero este es de finales de los 60. Tormenta, cebando mate. Faltan 21 minutos para las 10. 21 minutos faltan para las 10 en la mañana. Oh, Karina, llámenos, escríbanos, ahí vamos a estar contestando. El teléfono en la medida de lo posible.

19 minutos faltan para que sean las 10 de la mañana. Avanzamos en esta mañana de canciones, de informaciones. Bueno, escuchábamos ahí a Tormenta con ese tema Cebando Mate, se llama esa canción. ¿Eh? Usted sabe cómo se ceba el mate, ¿no? ¿Sí? Hay un amigo mío que anda cebado hace varios días. Tiene que... Se mandó un viajecito a la montaña, creo. Ya, anda medio cebado, cebando mate. Seguimos avanzando antes de ir a informaciones del ámbito local. 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Vamos con informaciones. A ver, por acá tenemos informaciones. Dice, el cementerio municipal de San Carlos enfrenta una situación crítica debido a la escasez de terrenos para nuevas sepulturas. De acuerdo con la proyección expuesta en el Consejo Municipal, el recinto dispone de capacidad para aproximadamente 100 sepulturas, mientras que el cementerio de Cachapoal cuenta con disponibilidad para cerca de 150 nichos. Me parece que esta noticia la habíamos leído ayer, ¿o no? Parece que sí. Pero igual, a lo mejor usted no la escuchó. Anualmente el cementerio municipal de San Carlos realiza alrededor de 380 servicios funerarios, a lo que se suman unos 60 en el Campo Santo de Cachapoal, ambos administrados por la ilustricísima Municipalidad de San Carlos. La capacidad disponible hace necesaria una solución de mediano plazo para evitar el colapso del servicio. La alternativa planteada por el municipio es ampliar la superficie del cementerio, medida que reúne una modificación al plan regulador comunal, proceso que actualmente se encuentra en desarrollo. En paralelo, la comisión del Consejo Municipal encargada en la materia solicitó por tercera vez a la administración comunal conocer las propuestas para enfrentar la falta de terreno destinada a nuevas sepulturas, considerando la limitada capacidad proyectada tanto para San Carlos como para Cachapoal. La situación de San Carlos se enmarca en un escenario regional marcado por la limitada capacidad de diversos cementerios de Ñuble, lo que ha impulsado a distintas comunas a evaluar proyectos de ampliación y regularización para asegurar la continuidad de este servicio. No hay capacidad en el cementerio local, imagínense. Bueno, seguimos avanzando en esta mañana, Ocarina. Reiteramos nuevamente el informe del tiempo por acá. Nos piden, ¿a qué hora llueve? Bueno, aproximadamente a las 11 de la mañana debería comenzar a precipitar. Esto puede ser antes o puede ser después. Hay veces que uno da el pronóstico y se mantiene todo el día así, llueve por la noche. Pero el informe meteorológico de la Dirección Meteorológica de Chile informa que la lluvia debería comenzar a caer tipín 11 de la mañana. Bueno, al mal tiempo, buena música, ponerle energía. Es día sábado, claro que sí. Sale de la lluvia, hay muchas actividades que se pueden hacer bajo techo. Pongámosle power a la mañana. Aquí están los ilegales. Y dame de eso. ¿De qué? 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Faltan 15 minutos para las 10. Oye, muy bien.

0: Eso, y estaban los ilegales poniéndole ritmo a esta mañana de día sábado. Dame de eso, se llama esa canción, cuando estamos a 12 minutos. 12 minutos faltan para que sean las 10 de la mañana. 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Bueno, hoy día le cuento de inmediato porque hoy día es portada el diario La Excursión de Chillán. Ñuble perdió el 91% de su superficie glaciar entre 1998 y 2025. En la región más afectada del país, un estudio determinó que la región encabezó la pérdida proporcional de glaciares del país entre 1998 y 2025, en un escenario marcado además por la disminución de casi 40.000 hectáreas de agua superficie en Chile. Si usted hace memoria, yo me acuerdo, estoy haciendo memoria, a ver, la última vez en el 98 vine a la cordillera, sí, tenía harta nieve. Estoy hablando en el verano. Y los últimos veranos no sabía nada, ¿sí? Bueno, aparte de la polución, no. Yo me acuerdo cuando uno era chico, uno pintaba la cordillera, cuando en clase de artes plásticas, ¿se acuerdan, no? El profesor de dibujo nos decía, ya va, un paisaje. Y el paisaje que nomás eran montaña y una casa y un árbol. Pero uno pintaba nieve, ¿cierto? O le hacía la rayita, como que los picos de la cordillera estaban con nieve. Ahora, nada. Tiene más nieve la cordillera de la costa que la cordillera de los Andes. Un 91% de la capacidad se ha perdido de los glaciares en Ñuble. ¡Qué increíble! Bueno, volvemos a la música, volvemos a las canciones. Cuando se acaba el amor, ¿qué pasa? Pasan cosas. Vamos a ver qué nos dice mi tocayo Guillermo Dávila con este éxito que publicó ya por 1993. Guillermo Dávila. Cuando se acaba el amor.
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0: Faltan 9 minutos para las 10. 9 minutos faltan para las 10 en la mañana. Oh, Karina.
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Ahí estaba Guillermo Dávila, nuestro ahí, tocayo Guillermo Dávila. Bueno, cuando se acaba el amor, bueno, pasan tantas cosas. Así es nomás. ¿Qué le vamos a hacer? 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Bueno, les contaba que hoy día se celebra el Día del Percusionista o del Baterista por el nacimiento de Gabriel Parra, quien fuera el primer baterista de los Jaivas, ¿cierto? Bueno, él falleció en el 88, pero su hija tomó la batería en los Jaivas. Pero vamos a recordar a otro gran percusionista y tocayo de nuestro amigo Arturo, que está en la sintonía. Me refiero a José Arturo Yolito Valenzuela. Nació en Concepción,

y lamentablemente falleció a los 76 años en el 2008. Pero dejó un gran legado porque fue baterista, percusionista chileno, fundador y líder de la banda de cumbia chilena Yolito y su Combo. Él no era solamente alguien que agarró las baquetas y le pegaba nomás a los parches, no. Él estuvo en el Conservatorio Nacional de Música, ¿cierto? Dependiente de la Universidad de Chile. Además fue compositor, estuvo en la Orquesta Sinfónica de Chile y también estuvo ahí en la percusión de la Universidad Católica, ¿no? Sí, uno de los grandes percusionistas. Además, aparte de ser de haber estado en el Conservatorio de Música, estuvo en la banda Ritmo y Juventud. También estuvo en Los Peniques. Años después, ¿cierto? Creó Yolito y su Combo. Lo vamos a recordar a Arturo Yolito con un éxito que publicó con su banda ya por 1973, por ahí más o menos. Bueno, vamos con La Machaca, para recordar a uno de los grandes percusionistas chilenos de todos los tiempos. Yolito, Arturo Yolito. Aquí Arturo Yolito y su Combo, La Machaca, en el Día del Baterista. Faltan 2 minutos para las 10. 2 minutos faltan para las 10. En la mañana. ¡Oh!

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1: 10 de la mañana. 2 minutos.
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Escuchábamos a uno de los grandes crooners de todos los tiempos, cantante, actor, cómico. ¿Sabe a quién escuchábamos? A Dean Martin. Ahí nos traía Everybody Loves Somebody. Ese tema fue publicado en el 64 por Dean Martin. En español quiere decir algo así como todo el mundo ama a alguien. ¿Ya? Dean Martin. 10 de la mañana con 8 minutos, 10 con 8. Vamos a seguir avanzando en esta mañana de canciones, recuerdos. 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En la música, mientras buscamos informaciones en día sábado, y poca hoy día estamos buscando por ahí. Es que los portales noticias trabajan de lunes a viernes, que lo tenemos claro eso, ¿eh? Pero tenemos a nuestros reporteros ahí en la calle que están ahí buscando información. Nuestros Casa Noticias que tenemos ahí en nuestra ciudad de San Carlos. Si usted ve algo irregular, cuéntenos, llámenos y díganos. Está pasando esto. Usted nos puede decir, están pasando cositas. Los Héroes del Silencio. Este tema se llama Entre Dos Tierras. 10 con 9 en la mañana. Oh, Karina. Si

Entre dos tierras, tema que fue publicado en octubre de 1990, estaban los españoles héroes del silencio. 10 con 13 minutos, estábamos leyendo acá a nuestros auditores y no piense que no los leemos. Lo que pasa es que son tantos que a veces nos cuesta ir respondiéndole a todo el mundo y leyéndolos también y escuchando los audios. Por ahí estábamos leyendo a nuestro amigo Danilo. Dice, buenos días. Cuando Yolito estuvo en Viña del Mar, tocó boca abajo. ¿Se acuerda? Claro que sí. Mira la memoria de nuestro amigo Danilo, cuando Yolito y su combo se presentaron en el Festival de Viña. Ya tocó de cierto boca abajo. ¿Verdad, po? Buena memoria de nuestro auditorio ahí. Ya que tocamos a Yolito, uno de los grandes percusionistas de nuestro país y bateristas, porque hoy día el día del baterista. Había un baterista que aparecía en el Festival de la Una, ¿cómo se llamaba? El Pato Salazar, ¿no? También, bueno, ahí lo veíamos siempre en la tele, está en la orquesta del Festival de la Una, también tocó en la orquesta del Horacio Saavedra en el Festival de Viña, cuando el festival era bueno, cuando tenía buen jingle. Viña tu festival, música junto al mar. El coro me gustaba a mí. Cha-la-la-la-la-la-la. Qué tiempo aquello, ¿ah? 10 con 14 minutos. Bueno, por acá nuestro amigo Juanito también nos escribe, dice, es efectiva la radio, alguien tomó la amabilidad de colocar un cono sobre la tapa mala. Bien ahí, bien, ve que la radio sirve. Ahí nuestro amigo Juanito nos decía que en Ñuble con Maipú había una tapa de alcantarilla que estaba salida y en el momento de que cayera agua no se iba a ver y alguien podía caer ahí o algún vehículo, pero alguien colocó un cono, ¿eh? Todos tenemos que colaborar, ¿cierto? Para que no ocurran tragedias, sino en nuestro país. De una forma tenemos que colaborar, ayudarnos los unos a los otros, porque ya está bueno ya de tanta tragedia en este país. Bueno, gracias a todos los que están de una u otra manera colaborando. Rosalía Rivero también nos escribe por acá. Mira, nuestra amiga Carmencita Zúñiga está también tomando desayuno y escuchando la radio. Qué buena, buena, buena. Bien ahí. Yo pensé que lo escuchaba de lunes a viernes nomás. 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Cuando las relaciones se terminan, cuando hay un divorcio, es triste. Esta canción habla de ese momento. Frente a frente, tremendo tema, clásico con Janet. 10 con 16.

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Bueno, Frente a Frente se llama ese tema. Te paso ahí con la cantante británica Janet. Ese tema fue publicado en 1981. 10:19, seguimos avanzando en esta mañana. 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Ese es el WhatsApp para que te conectes con Chile y el resto del mundo. 10:20. Confirman, carabinero de Franco falleció al chocar contra un bus detenido en la comuna de Ñuñoa. Pasada las 5 de la madrugada de este sábado, se produjo el fatal accidente en Avenida Grecia, Ñuñoa. El vehículo conducido por el funcionario perdió el control e impactó contra la parte trasera de un bus red que estaba detenido en un sector sin paradero autorizado. La víctima es un carabinero de unos 35 años, asignado al Departamento de Orden y Seguridad, que circulaba en su tiempo libre. Las autoridades descartaron preliminarmente indicios de consumo de alcohol. La CIA de Carabineros investiga si influyeron exceso de velocidad, lluvia o falta de iluminación, además de las razones por las que el bus se encontraba detenido en ese punto. Una consulta, sí, porque uno más o menos estaba pensando mientras leía la noticia. Cuando fallece un carabinero en estas condiciones, ¿es considerado un mártir o porque estaba de civil no lo es? Buena pregunta. Si hay algún carabinero por ahí, o los mártires de carabineros cuando fallecen es cuando están de servicio. Me asaltó esa duda de día sábado nomás. ¿Ya? Bueno, lamentable en todo caso. Lo lamentable que un día como hoy recordamos un aniversario más de la muerte de la incomparable Cecilia. Nos dejó un día como hoy. Era el 25 de julio de 2023, a la edad de 79 años. Nos dejó un día como hoy la incomparable Cecilia. La recordamos con uno de sus grandes éxitos. ¿Qué pasó? A ver. Ahí sí. Baño de mar a medianoche. La incomparable Cecilia. 10:22.

0: Incomparable, Cecilia. Baño de mar a medianoche. Un éxito que publicara a mediados de la década de los 60, por ahí por el 64 más o menos, tiene que estar ahí la línea del tiempo. En su tercer aniversario de la muerte de la incomparable Cecilia, ya hace 3 años que se nos fue. Cecilia, ¿cómo pasa el tiempo rápido? Bueno, y hablando rápido, yo leí la noticia de este, bueno, funcionario carabinero que tuvo un accidente en Santiago, perdió la vida, andaba de civil y preguntamos inmediato si era considerado mártir o no. Por acá nos llamó Juan Carlos, ¿cierto? Mientras sonaba la canción nos dijo que no, que lamentablemente solamente los que mueren en acto de servicio son considerados mártires de la institución. O sea, si estaba en servicio y fallece, bueno, ahí son considerados mártires. Las personas que son de carabinero y que fallecen de civil o en otras circunstancias no son considerados mártires, ¿no? Decía Juan Carlos, mira. Pero por acá, Danilo también nos hace un aporte y dice, depende de las circunstancias, dice nuestro amigo Danilo. Es decir, si solo un accidente de tránsito no es considerado, pero si está libre y realiza una acción heroica, es considerado como mártir. Como ejemplo, si va en su vehículo y advierte que están asaltando un banco y sigue los delincuentes y producto de esa acción fallece, es considerado mártir. Ya. Ahí sí, ¿ven? Depende de la circunstancia. Pero al parecer el que falleció ahí en la comuna de Ñuñoa no se sabe todavía por qué iba a alta velocidad y falleció lamentablemente. Entonces ahí está la aclaración. Si para ser mártir tiene que fallecer este carabinero estando en servicio, o si andando de civil hace un hecho heroico, defiende a una persona, o como dice por acá nuestro amigo Danilo, advierte que están asaltando un banco y lamentablemente fallece en esa acción, también es considerado mártir. ¿Ve? Todos los días vamos aprendiendo algo de nuestros auditores que saben mucho, mucho, mucho. Ya, seguimos avanzando en esta mañana. Saludos para Rosita Navarrete, para Silvita San Martín. ¿Qué más tenemos? Nuestro amigo Moise. Tenemos a María Elgueta que nos manda un audio. ¿Qué más tenemos por acá? Un montón de gente que... Glorita Sepúlveda. ¿Quién más? Carlitos Dante, que está por ahí. ¿Quién más? Nuestro amigo Ramiro Venegas, escuchándote desde Copquecura. Saludos cordiales desde Copquecura a ti y a tu familia. Gracias, amigo Ramiro. ¿Quién más tenemos por ahí? Francisca Sánchez. Saludos del sector La Mata, camino Toquigua. Gracias, gracias. Ahí nuestra amiga Francisca que nos está escuchando desde La Mata. Bueno, para todos ustedes un abrazo grande, grande, grande por estar en la sintonía. Son 4 señales que Ocarina tiene al aire. Estamos en el Facebook Live, estamos en la página web, estamos en la aplicación. Y para toda la gente que nos está sintonizando a través del 104.3 en las regiones del Maule, Ñuble y Bío. Bueno, Amalia Rosa, pongámosle ritmo esta mañana. No nos pongamos tan tristes y trágicos. Hay que levantar el ánimo, llenemos de energía positiva. Tengamos actitud de día sábado con José Luis Puma Rodríguez. ¡Anda!
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0: Amalia Rosa.
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0: 10:29. 10:29. Esta es la mañana. Oh, Karina.

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1: 10 de la mañana. 33 minutos.
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6: De vuelta junto a ustedes, sí, como hoy día el día del baterista en Chile. Vamos ahí con este tema de The Shadows, que se llama Te Veré Mi Batería. Y con esto vamos a saludar a algunos bateristas sancarlinos, bueno, de verdad. Ahí vamos a saludar a Don César Manso, ¿sí? Lo ubica, ¿no? Baterista, pues. Tenemos también ahí a Patricio Ortega, batito, que trabaja en una línea de colectivos. Y recordar a Don Cristian Blaser, pues, de los cristales de Los Ángeles Negros. Bueno, para todos ellos, nuestro homenaje. Hoy día, en el Día del Baterista en Chile. The Shadows, te veré en mi...

Bueno, ahí estaba The Chaos con ese tema Te Veré en Mi Batería. Los Chaos publicaron ese tema allá por 1961 y con eso hoy día rendimos un homenaje a todos los bateristas, ya que hoy día es el Día del Baterista en Chile, nos acordamos de Yolito y su combo. Pero ¿por qué es el Día del Baterista? Por el natalicio de Gabriel Parra, quien fue baterista de Los Jaivas. Pero aquí en San Carlos hemos tenido grandes bateristas y percusionistas, nos acordamos ahí de Don César Manso. ¿Qué más por ahí en la batería? Hay tantos bateros que en este momento no me acuerdo, pero ahí nuestro amigo Patricio Ortega, Patito Ortega, el recuerdo ahí de Don Cristian Blaser, otro baterista bueno que hay por aquí. Hay varios por ahí que en este momento no me acuerdo, pero perdónenme, pero los saludamos a todos con cariño, son los que me acuerdo nomás. Pero si usted conoce algún baterista por ahí, salúdelo pues, salúdelo hoy día en el Día del Baterista. Bueno, vamos a seguir avanzando, vamos con informaciones a esta hora. Información que nos entrega el diario La Discusión de Chillán. Con 130.000 metros cuadrados construidos y cientos de recintos clínicos y de apoyo, el Hospital Regional de Ñuble avanza en una de las etapas decisivas de su puesta en marcha. La obtención de la autorización sanitaria que permitirá certificar el funcionamiento de sus distintas unidades y servicios. Otorgada por la Secretaría Regional Ministerial de Salud, estas autorizaciones verifican que los establecimientos cumplan con las exigencias normativas e infraestructura, equipamiento, organización, recursos humanos y procedimientos, garantizando que las condiciones para la atención de pacientes sean seguras antes del inicio de sus operaciones. La doctora Jimena Espinosa Carrasco, directora subrogante del Hospital Clínico Herminda Martín, destacó que este proceso representa una etapa decisiva para concretar la apertura del nuevo recinto. La autorización sanitaria entrega la certeza de que cada servicio del Hospital Regional de Ñuble cumpla con las condiciones sanitarias para brindar una atención segura y de calidad. Detrás de este proceso existe un trabajo muy minucioso de nuestro equipo, quienes revisan cada espacio, procedimiento y requisito para asegurar que el hospital inicie su funcionamiento con las mejores condiciones, comentó. En un establecimiento de magnitud no existe única autorización sanitaria. Cada unidad y servicio debe obtener la suya, demostrando que cumple con las exigencias establecidas para su funcionamiento. Para ello, se revisan aspectos como infraestructura, equipamiento, dotación de personal, protocolos de atención, manuales de funcionamiento y documentación técnica correspondiente. La apertura del recinto no depende únicamente de que el edificio esté terminado, sino de demostrar que cada espacio, equipo y proceso cumple con los estándares exigidos. Solo una vez cumplidas estas condiciones se podrá avanzar de manera progresiva a la puesta en marcha de este nuevo establecimiento. Son 130.000 metros cuadrados. Estamos hablando de un mega hospital en Chillán. Ojalá que lo podamos visitar un par de años más. Sí. Sí, bueno, uno nunca sabe, pero bueno, ojalá Dios quiera que en un par de sotas más podamos conocer ese hospital. Unas décadas más. Faltan 17 minutos para que sean las 11 de la mañana. Contamos con todo el ánimo, con toda la energía. Le entregamos actitud de día sábado. Porque es sábado. Así es, este fin de semana. Sus amigos de la radio Ocarina no le abandonan. Aquí estamos en vivo y en directo. Faltan 17 minutos para las 11.

0: 14 minutos faltan ya para que sean las 11 de la mañana. Estaba ese tema con Juan Antonio Labra, el 9-9. Bueno, nos siguen aportando bateristas San Carlino, porque San Carlos parece que es cuna de grandes bateristas, ya que hoy día es el día del baterista en Chile, reitero, por el natalicio de Gabriel Parra, quien fue baterista de Los Jaivas. Bueno, por acá nuestro amigo Darwin nos dice, y saludo para el amigo Flavio. ¡Claro! ¡Flavio Caña! El más grande de todos. Don Flavio, ¿cómo le va? Claro que sí, pues. Un hombre que muy conocido ahí, Don Flavio. Último grupo que estuvo, Flavio. ¿Cómo se llama, Don Flavio? Ritmo y Sabor. Ahí está. Un saludo ahí grande ahí para nuestro amigo Flavio, que también celebra hoy día el Día del Baterista. Por ahí nos decía Darwin, también nos dice el mejor baterista, Marcelito López. No lo ubico, Marcelo López, yo. ¿Será el mismo Marcelo que yo conozco? ¿El que trabaja ahí en el Violeta Parra? ¿Él también hace la batería? ¿Mesh? Bueno, saludo para todos los bateristas en el Día del Baterista. Si usted conoce a alguno por ahí, ¿qué o no? O a alguien que le den como tarro, que es baterista. Hay algunos que tocan sin ser músicos. Bueno, esos son otros. Esos son otros. Faltan 12 minutos para las 11 de la mañana. Seguimos avanzando en esta mañana. Bueno, para celebrar el Día del Baterista, nos vamos a juntar ahí los bateristas. Yo también ahí le hago la percusión, pero otro tipo de percusión, ¿ya? Así que ahí saludamos a todos los que de una u otra forma hacemos percusión, tomamos las baquetas los fines de semana, por ahí, y tocamos. O le hacemos empeño a tocar también. Claro, aunque tenemos menos ritmo que una gotera, pero igual le hacemos empeño. 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Mira, por acá, gracias por ayudarme. Por acá, nuestro amigo dice saludar a nuestro amigo Moisés Vera. ¡Claro que sí, el amigo Moisés! ¡Claro! Moisés Vera, gran baterista de San Carlos, que toca en las mejores canciones de Los Ángeles Negros. Mira, bien, ahí hay otro, ¿eh? Vamos sumando. Por eso yo les pedí ayuda a ustedes, porque a veces yo lo ubico muchos de vista, pero los nombres y los apellidos no me acuerdo. Claro, don Moisés Vera, pues. Otro gran percusionista, baterista, San Carlino. Ya hemos nombrado a varios, ¿ves? San Carlos, cuna de grandes bateristas, sin duda. Volvemos a la música, a las canciones. Un recuerdo de 1976. Esta canción cumple 50 años. El español, Juan Bau.
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0: 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Así se llama el tema.

Fantasía, ahí está el español Juan Bau con esa canción, ¿ah? ¿Estamos a cuánto de que sea las 11 de la mañana? Estamos a 7 minutos de las 11. Se dice que a las 11 debería comenzar a llover. Yo agradezco siempre la participación de nuestros auditores. Yo aprendo mucho de ustedes. Sí, yo me nutro de información a través de nuestros auditores de la radio. Así es. Y por ahí nos siguen aportando porque reiteramos hoy día el Día del Baterista en Chile. Esto es por el cumpleaños de Gabriel Parra, quien fue el baterista de los Jaivas. Ya hemos nombrado mucho San Carlino porque San Carlos es tierra de bateristas y de los buenos. Nombramos ahí a nuestro amigo Moisés Vera. ¿Quién más estaba por ahí? También nombraron a varios por ahí, nuestro amigo Flavio Caña. Y por acá nuestro amigo, querido amigo Huguito Vázquez, dice, amigo, Diógenes Sepúlveda. ¿Se acuerda usted de Diógenes Sepúlveda? Él fue el baterista de Arena Húmeda. Mira, pues era, ¿eh? ¿De qué vamos aprendiendo? Vamos anotando ahí, ¿eh? O refrescando un poquito la memoria de estas personas que estuvieron a cargo de la percusión, de poner el ritmo, el sabor a nuestros bailes, orquestas. Porque antes la gente contrataba orquestas. San Carlos tenía muy buenas orquestas, muy buenos grupos, y hoy día ya no se contratan porque los tiempos cambiaron. Esto tuvo que ver mucho con la llegada de la cumbia ranchera. No estoy en contra de los rancheros, para nada. Pero la gente decidió, y esto lo he conversado con muchos amigos músicos, dejó de contratar orquestas y solamente se conformaba con una persona que canta y toca el teclado. A mucho respeto a lo que ustedes hacen, chiquillos. Pero también este fenómeno se debe a que ellos cobran más barato y a veces los tiempos para poder cobrar más platita, no hay plata. ¿Sí o no? Yo me acuerdo que antiguamente la gente se jactaba a decir, ¿sabe? Mi casamiento o el casamiento de mi hija fue con orquesta. No con un tipo que tocaba teclado ni con un tipo que colocaba música. Sin desmedro de lo que hacen ellos. Pero antes, los bailes, los bautizos, las primeras comuniones, las fiestas patrias, los bailes de eran con orquesta. Y las orquestas tenían mínimo de más o menos cinco integrantes. Vocalista, primera guitarra, segunda guitarra, bajo, batería, el que tocaba el órgano, en fin. ¿Sí o no? Y sin hablar que habían orquesta y grupo que tenían vientos. Me refiero a trompeta, saxo, en fin, ya era ya más sofisticado. Pero hoy día no es así. Hoy día un tipo con un teclado nomás y dele poniendo con una base rítmica y pare contar y canta. Antiguamente la gente contrataba orquestas, ¿ya? Y la batería o el ritmo no lo ponía una secuencia. ¿Sí o no? Que hoy día usted deja correr la secuencia en el teclado y está todo el rato así. No, el ritmo lo ponía una persona, un ser humano. Una persona que tenía un buen pulso aquí. Y hay algunos bateristas que tienen buen pulso porque el baterista tiene que tener buen pulso para mantener y sostener el ritmo, que se basa mucho en ello. ¿Sí o no? Claro que sí. La orquesta se fija en el pulso de la mano del baterista. Y si el baterista tiene buena mano, buen pulso, la orquesta, fantástica. Nuevamente el saludo para todos quienes son bateristas en el Día del Baterista. En tiempos difíciles. Ah, nuestro amigo Marcelito dice, yo tengo buen pulso. ¿Para empinarse qué? Hay otros que tienen pulso para otra cosa. ¿Sí? Ya. Ya. No me hagan reír. Ya, voy a cerrar el WhatsApp porque lo tengo aquí y me hacen reír. Ya, me distraen. Si no, después me retan, me dicen, ¿qué pasó con la publicidad? 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

0: 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Bueno, a lo mejor usted no entiende, pero yo hago referencia a una de las publicidades que se hizo para la franja política del sí y el no. ¿Las vio usted? Ahí salía esta señora que entraba a un negocio y pedía una bolsita de té. Después de revisar su presupuesto, ahí abría el chorito o el monedero y ahí veía y decía, no, una nomás. Bueno, en referencia a eso, me acordé yo. Vamos a la música, vamos a las canciones. Día sábado, no solamente fiesta, sino también para tomar un respiro, un descanso de la semana. Y para enamorarse, para estar con la pareja ahí al lado de una estufa, a leña, o la estufa que usted tenga. Lo importante es que esté con su ser amado y le cante esta canción de Roberto Carlos.
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0: Falta un minuto para las 11 de la mañana.

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1: 11 de la mañana. 2 minutos.
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1: Seguimos con la mañana, Ocarina. Dicen que se alargó el agua por ahí, ¿ah? ¿Eh? ¿Dónde? Bueno, en el día del baterista vamos a saludar a los hermanos Porcaro. Bueno, sobre todo al que toca la batería. Aquí está este tema con Toto. Mantén la línea se llama este tema. Aquí están los hermanos Porcaro y Jeff Porcaro, baterista de este grupo, y además, aparte de ser baterista de este grupo, fue banda baterista soporte de muchos otros. Lo contrataban para tocar batería. Mantén la línea, Hold the Line, Toto, 11.7 en la mañana, Ocarina.

0: Ahí estaba el grupo Toto, donde están los hermanos Porcaro y uno de los hermanos Porcaro, bueno, Jeff, baterista. ¿Y por qué nos acordamos de él? Porque grandes temas de todos los tiempos, artistas buscaban al baterista de Toto porque era un muy buen músico, tenía muy buen pulso. Y si usted revisa los grandes temas ochenteros, los noventeros, aparece ahí como artista invitado Porcaro. Incluso hasta los famosos temas de Michael Jackson está ahí también Porcaro, uno de los grandes bateristas, ya que hoy día es el día del baterista en nuestro país, ¿ya? Si usted conoce alguno que se nos haya olvidado, alguno de los bateristas sancarlinos que quedó en el tintero, este me dice algo, ¿no? Y que le faltó a tal amigo. Yo conozco uno que se llama Patricio. Me parece que el amigo ahí te la pica el pato, pero el apellido no me acuerdo, pero... Del Pato, ¿no? Sí. Ahí él también es baterista. Avancemos en esta mañana cuando son las 11 con 11 minutos. Informaciones, tengo informaciones por acá, a ver. Vamos buscando informaciones por acá todavía. Bueno, nos avisan nuestros auditores que ya comenzó a llover. ¿Dónde? Le digo yo. En San Pedro Lilahue. Allá está cayendo agüita. Acá en Carrera 370 no alcanzo a ver. Déjeme mover la cámara. Todavía no cae agüita para acá, ¿sí? ¿Dónde más están reportando lluvia? Se viene la agüita. Estaba el agua a las 12. Se supone que comenzaba a llover por acá. 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Nuestro amigo David nos escribe por acá en el WhatsApp. ¿Cómo está, amigo David Toledo? Dice, ¿nombró Carlito San Martín? No, tiene toda la razón. Gracias, gracias. Se me había olvidado nuestro amigo Carlito San Martín, por eso le digo. Llámenos, escríbanos, díganos, tremendo baterista. Claro, Carlito San Martín. ¿Dónde está tocando Carlito San Martín hoy en día? A ver, siguiendo la huella, Carlito San Martín. En la Junta Rumbera, ¿no? Ay, la última vez que lo vi tocando batería a Carlito San Martín. Sí, pues, tiene toda razón ahí nuestro amigo David. Ya, Carlito San Martín se nos olvida, ¿ves? Hermano. De mi querido amigo mío, de mí, Paulo San Martín. Mira, que lo pasen muy bien. Si lo ve por ahí, a Carlito San Martín, que también estuvo en la banda del Politécnico, ¿sí o no? Donde ya salimos muchos y todavía le estamos dando los tarros. Saludos para él. Volvemos a la música, a las canciones en día sábado. Hay algunos que ya se están preparando para tener su gran noche. Aquí está el niño, Rafael.
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0: Mi gran noche. Ahí estaba ese tema con Rafael. Uy, hoy día andamos lento, sí. Reconozco que andamos lento. ¿Y sabe por qué? Yo le voy a contar por qué. Porque desperté 5:30. Tenía que haber levantado, haber hecho alguna actividad, haber hecho mis ejercicios ahora. Pero me volví a quedar dormido. Entonces, el despertador que lo tengo a las 6 me despertó. Entonces, seguramente había entrado mi sueño REM, muy profundo. Y donde me despertó, el cerebro todavía no despierta. Sí, y es eso. Por eso es importante a veces y dormir bien. Por eso este fin de semana, para que usted ande bien la próxima semana, duerma, descanse, relájese. Porque a veces si no hacemos descansar nuestro cerebro, lo forzamos y después terminamos con algún tipo de otra enfermedad. Y es verdad, yo reconozco que ando bien lento hoy día, bien distraído, pero es porque mi cerebro aún no despierta. Yo lo confieso. Y es por eso, porque desperté a las 5:30, debería haberme levantado, haber hecho mi ejercicio, como le decía yo. Pero me volví a quedar dormido. Entonces a las 6 sonó el despertador y desperté asustado. Sí, y ahí no, mi cerebro no despertó bien, hasta la hora. Ya me he tomado como un tarro café. A ver, y todavía no despierto. ¿Qué dice nuestro amigo Luis Bamondes? ¿Podemos tirar los audios? A ver, veamos, Luchito. Vamos a arriesgarnos ahí con nuestro amigo Luis Bamondes. Buenos días.
1: Buenos días, Memito. Me fui, miro mucho más atrás. El Patito Catalán, no sé si lo nombró.
0: Ahí está.
1: Y don Víctor Vera, gran baterista del conjunto de aquella época, de los 70, 80, los Monarcas que llegaron tocando. Mira. Hasta la media luna, Rancagua, Chillán, Concepción, casamiento, fiesta que hubiera, eran los Monarcas.
0: Toma, ahí tenéis buena memoria. A ver, ¿qué más?
1: Cuerpo de Bombero, Deportivo Unión, algo de los camioneros, una cosa grande que había ahí en la chela, como de una cuadra, una ramada, pero ya, todo bien, Memito, buen día.
0: Bueno, ve. Patito Catalán, bajé mi micrófono. No le digo que no ando bien hoy día, no he despertado hoy día. Bueno, gracias ahí a nuestro amigo Luchito Bamonde, tiene buena memoria. Veo hoy día el día del baterista y nos han nombrado a tantos amigos sancarlinos, buenos bateristas. Y usted lo ha escuchado. Yo agradezco siempre la participación de nuestros auditores para que vean que nuestros auditores colaboran mucho con nuestro programa y con lo que estamos haciendo cada mañana. Y eso que es día sábado. Y eso que hay gente que dice que no se escucha radio, que hoy día la que la llegan son las redes sociales, los podcasts que se hacen. Yo creo que están equivocados. Con esta respuesta masiva, rindiendo un homenaje simplemente hoy día a los bateristas, mucha gente nos ha aportado, se han acordado de gente, ¿cierto?, que hizo de su vida la percusión, la batería. Yo estoy completamente agradecido. Y nos vamos a la música porque me voy a tomar otro café para ver si despierto. Si mi cerebro despierta. No, estamos bien. Estos son los Fabulosos Cadillacs y nos traen su éxito de 1995, El Mal Bicho. 11 de la mañana, 21 minutos, 11:21 en la mañana. Oh, Karina, es día sábado.

Ahí estaban los Cadillacs con ese tema, El Mal Bicho, cuando ya son las 11 de la mañana con 25 minutos. 11 con 25 en esta mañana, a la espera de la lluvia, aunque ya hay algunos vecinos, amigos, que reportan lluvia en su sector. Acá en el pueblo no pasa nada todavía, por lo menos acá en la calle Carrera no ha caído ni una gota. ¿O sí? No, ya está cayendo la agüita ya. Sí. Vemos a través de nuestras cámaras que está comenzando a precipitar. ¿Qué dice el informe del tiempo? Que va a llover durante toda la jornada. Y por la tarde con viento y lluvia, dice el informe meteorológico para hoy. Así que prepárense. 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Atención, vecinas. 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Ah. Bueno, nos vamos a la música en el día del baterista chileno. Aquí está Miguel Tapia, que canta este tema junto a sus compañeros que se llamaban Los Prisioneros. ¿Se acuerda o no? Bueno, como cantante era mejor baterista. ¿Cómo escuchaba Miguel Tapia usted, amigo? Ahí nomás. Era como nuestro Ringo. Como Ringo Starr. Bueno, ¿quién mató a Marilyn? Los Prisioneros. 11-28.

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1: 11 de la mañana. 31 minutos.
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6: De vuelta junto a ustedes y nos han pedido harto música de Phil Collins, debido a que Phil Collins es baterista también. Claro. Bueno, Phil Collins comenzó su carrera musical cuando encontró un papel pegado en un muro que decía: se necesita baterista. Y llegó, dijo: yo toco la batería. Y adivine cómo se llamaba el grupo en el cual pedía un baterista. Genesis. Al final, se quedó con el grupo. Bueno, así comenzó Phil Collins, pidiendo una oportunidad como baterista en el grupo Genesis. No pierdas mi número. Phil Collins. Faltan 25 minutos para el mediodía en Chile.

Ahí estaba Phil Collins. Y ese tema, no pierdas mi número, se llama ese tema con Phil Collins. Estaba revisando para acá, la gente aporta mucho, ¿eh? Yo vuelvo a agradecer, ¿cierto? El aporte de nuestros auditores al tema que estamos tratando hoy día, porque hoy día en Chile se celebra el Día del Baterista. Día Nacional del Baterista. Cada 25 de julio se conmemora el Día del Baterista y Percusionista Chileno, una fecha que rinde homenaje a los músicos encargados de marcar el ritmo y sostener la base de innumerables canciones. Por eso, va a ser baterista, hay que tener buen pulso, ¿ya? Así es. Aunque suelen ocupar un lugar menos visible sobre el escenario, su talento, creatividad son fundamentales y la identidad sonora de bandas y artistas. ¿Sí o no? Y esto por motivo del natalicio de Parra, de Eduardo Parra de Los Jaivas. A ver, por acá Silvita nos nombra a Marco Ortiz. Supongo que es un baterista, ¿cierto? Sí. Marco Ortiz, Álvaro Geldres, Raúl Vera. Raúl Vera, ¿eh? Ahí se va acordando la gente de los bateristas destacados sancarlinos. Nosotros volvemos a la música, a las canciones. En canciones, ¿qué tenemos por acá? Tenemos un tema que fue sugerido con Lorenzo Antonio. ¿Cómo? ¿Cuándo? ¿Y por qué? Faltan 19 minutos para las 12.

Faltan 16 minutos ya para que sean las 12 para el mediodía. Lo hemos pasado muy bien con la música, con vuestra participación. Y vuelvo a agradecer a todos nuestros auditores que participan activamente de nuestro programa. No se olvide que en un rato más viene Mediodía con Chile para que usted siga disfrutando de su estación de radio Ocarina, para que no vaya a cambiar la sintonía. Y por la tarde viene el Discorama Popular ahí con nuestro amigo Jorge Adán Tapia Yáñez, conocido como El Zorro. Y además, ¿cómo se llama el baterista El Zorro? ¿Max? El Max también toca batería, ¿eh? Ahí me acordé de otro baterista, y hay tantos amigos que tocan percusión ahí. Saludo para nuestro amigo Hernán Canales Campos, también percusionista, baterista, ahí con su Roland, anda para arriba y abajo, tocando también. Bueno, a todos los bateristas en el Día del Baterista. Y nos vamos a una canción antes de despedirnos. Vamos con una canción que tengo por aquí sugerida, porque hay una persona ahí que está ahí y me dijo: estoy con mis peores nada. Así me dijo ella. ¿Usted sabe lo que significa estar con su peor en nada? Ya, así nos dijo. Bueno, ella quiere morirse al lado de su amor. El recuerdo con el cantante griego Demis Roussos. Cuando faltan 14 minutos para el mediodía en Chile.

Morir al lado de mi amor, clásico con Demis Rusos. Con eso ya estamos colocando punto final para quienes están románticamente juntitos, quienes a lo mejor tuvieron separados toda la semana por motivos de trabajo, hoy día se reúnen, están en casita, ni ganas de levantarse, ¿sí o no? Eche la memoria atrás, usted dirá, pero ¿cómo? Bueno, eche un poquito la memoria atrás, véase, viaje al momento que estaba con su pareja, en los primeros días de esa relación, ¿sí o no? No se sentía hambre, frío, calor, cansancio, nada. Lo único que quería es estar al lado de tu amor, ¿sí o no? Juntitos. Y hay muchos que siguen así. Hay otros que no. Bueno, las relaciones van cambiando, van transformándose con los años. O no, amigo Nani, el Nani todavía está acostado, así que lo saludamos ahí al amigo Nani, le enviamos un hola vaya, rapidito. El amigo Nani, el amigo Edison Cavani. Un saludo grande para él. Nos vamos agradeciendo la tremenda sintonía. Yo lo pasé muy bien, me entretuve, a pesar que anduve medio somnoliento hoy día, anduve bien lento. Lento con mi cerebro hoy día. Sí, me costó mucho pensar, pero le agradezco a toda la gente que me ayudó a armar el programa hoy día para saludar a todos los bateristas de Chile. Ahí nuestra amiga Elena, un saludo para mi primo, Flavio Ocaña, dice. No tenía idea que Flavio era su primo. Nuevamente saludo para Flavio en el Día del Baterista. Porque hoy, ¿cierto? Cada 25 de julio se celebra el Día Nacional del Baterista y Percusionista, coincidiendo con el natalicio de Don Gabriel Parra, baterista original de los Jaivas. Aquí está tocando él. Tras su fallecimiento, su lugar en la agrupación fue ocupado por su hija Juanita, mi amiga Juanita Parra. Saludos también para ella. Y nos vamos con Don Gabriel en la percusión. Por él se celebra el día del baterista. Gabriel Parra, que nació un día como hoy. Nos vamos con el Mambo de Manchaguay. Gracias por la tremenda sintonía. Que Dios les brinde a todos un excelente, bendecido y extraordinario fin de semana. Nosotros nos juntamos el lunes a las 7 en punto de la mañana acá en la radio. Si Dios quiere. Gracias, gracias, gracias totales.

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1: Once de la mañana, 57 minutos.
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Hola, hola, hola, ¿qué tal amigos? ¿Cómo están? Bienvenidos a su programa este día sábado, ¿cómo estamos hoy día? Sábado 25, ya de julio se nos va este mes de las Carmencitas, pero viene el mes de agosto donde celebramos a los Ramoncitos y a las Rositas y por supuesto el mes de la patria que viene agarradito ahí de las Rositas y de los Monchitos. El mes de la patria tan ansiada por todos nosotros. Ay, un abrir y cerrar de ojos, un par de chilenitos, un par de copitas de ponche y ya abrimos y cerramos los ojitos, bailamos un par de cuecas, unos correteados y ya estamos en diciembre y así se va el año rápidamente. Pero nosotros le acompañamos todos los días con nuestro programa a través de Radio Ocarina. 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Y nosotros hoy día colocamos la buena música y por supuesto que mañana ya tenemos el programa instalado aquí en la radio donde vamos a hablar del Día Internacional del Campesino que se celebra normalmente cada día 28 de julio. Nos adelantamos un poquito y tenemos un programa ya especial para mañana para que nos sintonice un poquito más temprano, 11:30 de la mañana. La portada musical, como siempre, nuestra reina, nuestra cueca chilena de Chile, Señora, para usted ahí de la agrupación Con Tormento y Pandero. Santiago Apóstol se celebra hoy día, así que un saludo grande para usted. Le tocó buen día, pues, amigo mío, ¿sí? Para que pueda, obviamente, disfrutar de este día sábado. Vamos con canciones, ¿sí? Como estamos en el tiempo de los camaroneros y de los camarones, hay una agrupación que se llama Los Camaroneros de Huenutil, que nos enviaron algunas canciones tiempo atrás, mucho tiempo atrás, y esta es una tradicional tonada muy antigua que se llama La Calle, pero en la interpretación de Los Camaroneros de Huenutil.

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Seguimos escuchando canciones. La Mujer Campampina se llama este cachimbo. Nos vamos al norte de nuestro país y volvemos con el cuento de la tía Rosalba para los más chiquititos y un temita infantil. Este tema lo trae el grupo Antumapu. Nos vamos al norte de nuestro Chile querido.

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1: Bueno, en realidad esta es una fábula que habla de los tres cabritos gruñones. Érase una vez un granjero y un papá que tenía tres cabritos y los amaba muchísimo. El primero era pequeño, el segundo un poco más grande y el tercero muy grande, robusto y gordo. En el verano, el granjero llevaba sus cabritos al prado de la montaña, donde el césped era joven y de un verde brillante y deliciosamente jugoso. Un río corría a lo largo del prado de la montaña y había un puente sobre él. Y el papá les dijo: «No pasen por encima del puente, aléjense de él», advirtió el granjero a sus hijos. «¿Pero por qué?», preguntaron los cabritos. «La hierba del otro lado parecía mucho más verde y sabrosa». «Bajo el puente vive un troll muy malo y se come a los cabritos», advirtió el granjero. «Disfruten el césped de este lado. Aquí hay suficiente para los tres. Háganme caso». Efectivamente, un troll feo y malo vivía bajo el puente. Los trolls son feos y malos, ¿cierto, amiguitos? Y suelen vivir bajo los puentes, aunque no los construyan ellos, ¿sí? Ellos piensan que son de su propiedad. Bueno, ese día los tres cabritos habían puesto sus ojos en la hierba más verde del otro lado del río, así que idearon un plan para llegar al otro lado, desobedeciendo a su papá. ¿Cuántos niñitos desobedientes hay en el programa, escuchando Mediodía con Chile? ¿Hay algunos por ahí? Bueno, espero que no. El cabrito más pequeño subió valientemente al puente. El troll oyó el sonido de sus pasos y salió a su escondite. «¿Quién camina por el puente?», gritó el troll. «Soy yo», respondió el cabrito. «Me voy al otro lado a comer la hierba verde». «Entonces iré por ti y te comeré», dijo el troll muy enojado, mostrando sus dientes negros y malvados. «No, no lo hagas», dijo el cabrito. «Mi hermano mayor está viniendo para acá y es mucho más grande. Mírame, soy flaco, feo, soy puro huesos, un poco hueso y poco piel». El troll miró al cabrito y lo dio vuelta y le dijo: «Sí, estás demasiado flaco, así que ándate de inmediato». «¿Así que tu hermano mayor está viniendo para acá?», preguntó el troll de nuevo al cabrito. «Sí, mi hermano viene para acá a comer». «Entonces apresúrate y vete», dijo el troll, dejando ir al cabrito. Inteligente, ¿ah? El troll entonces regresó a su escondite y volvió a ir pasos sobre el puente. «¿Quién camina por el puente?», preguntó el troll. «Soy yo, una cabrita, y voy a llenar mi barriga de pasto», dijo la cabrita en medio de la conversación y cruzando el puente. «¿Y tú eres la cabra que me voy a comer?», dijo el troll, saltando de su escondite. «Bueno, si me comes, es que eres realmente tonto», contestó la cabrita. «¿Y por qué soy tonto?». «Porque mi hermano mayor, que es más grande y robusto, va a cruzar el puente. Es mucho más grande y jugoso que yo», dijo la cabrita muy inteligentemente. Y eso era completamente cierto. Era el más grande y robusto de los tres hermanos. «¿Pero cómo sé que tu hermano cruzará el puente?», preguntó el troll. «Bueno, a mí me parece bastante lógico», dijo la cabrita. «La hierba del otro lado es mucho más verde, más rica y más fresca. Por supuesto que querrá comerse esa hierba, al igual que mis otros hermanos». Y mientras tanto se dirigió al otro lado del puente caminando y conversando con el troll. El troll entonces volvió a su escondite y pronto oyó los pesados pasos de una gran cabra. El puente crujía bajo su peso. «Ese era la cena de esa noche», pensó el troll. Se le hacía agua a la boca. «¿Quién está pisoteando el puente?», preguntó el troll. «Soy yo, una cabrita, y voy a llenar aún más mi barriga con la hierba deliciosa y jugosa del otro lado», respondió la cabrita grande y robusta. «Creo que me voy a llenar la barriga», dijo el troll, «y es porque te voy a comer». Pero el troll nunca hubiera imaginado lo grande que era aquella cabra. Saltó de su escondite y la cabra lo golpeó con sus grandes cuernos y cayó al río. El troll no sabía nadar, amiguitos, y se dejó llevar por la corriente. ¿Dónde estará ahora? Nadie lo sabe, porque nunca más se vio ver al troll en ninguno de los lados. Otros trolls se enteraron de lo que había pasado y todos huyeron del lugar. Desde entonces, nunca ningún troll vive debajo del puente. A partir de ese momento, los tres cabritos pudieron cruzar al otro lado todos los días para disfrutar la deliciosa hierba. ¿Qué le parece, amiguitos? Colorín colorado, este cuento se ha acabado. Y pasó por un zapato roto y la tía Rosalba el próximo sábado les contará otro. Y matizamos esta fábula que va con una moraleja, una enseñanza, que siempre hay que obedecer a los papitos, amiguitos, ¿sí? Ellos la sacaron bien en este caso, pero por lo general los que no obedecen la sacan muy mal. Este es un tema que trae el grupo Raíces y Tradiciones, cantado en el primer ronda infantil que hicimos el 2023. Y este se llama Los Tres Alpinos.

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El WhatsApp de Daniel y su taller de desabolladura y pintura. 12:31 Seguimos en vivo, en directo, en su programa Regaló a Mediodía con Chile. Si usted quiere pedir canciones, ya sabe cómo hacerlo, nos escribe, nos llama y le complacemos. Mientras saludamos a nuestro amigo ahí, Moisés de Lebu, que siempre nos saluda todos los días a través del WhatsApp y a veces a través del Facebook. Dice, muy buenos días, Rosalba, feliz Día de la Amiga. Saludos desde Lebu en la sintonía de Mediodía con Chile. Buen, excelente fin de semana, Rosalba. Igual para ti, que tengas un bonito día, Día de la Amiga. ¿Hoy día? No tenía idea. Yo no sabía, pero si es así, bueno, para ti también ahí un saludo grande, debe ser del amigo también, ¿cierto? Si es amiga, amigo también, así un saludo grande para ti, Moisés. Vamos con canciones, La Rayuela se llama, no, pero esta vamos con una microcápsula, así que en un ratito más vamos a programar este tema. Vamos con la número 6, Mirna, que es un esquinazo, una tonada de saludo que trae el grupo Coyahue, y este se llama, o se titula, De Noche Te Vengo a Ver.

12:35 minutos en este día sábado, le entretenemos y por supuesto le llevamos la buena música hasta sus hogares todos los días y el día sábado también, el día domingo igual, pero está un poquito grabado, pero obviamente que tenemos que descansar un día, ¿cierto? El día domingo grabamos el programa, ya lo tenemos listo, instalado sobre el Día Internacional del Campesino. Mañana un programa muy especial con canciones y por supuesto con un poco de historia para usted mañana nos escuche un poquito más temprano, tomando mate, a lo mejor le pillamos en la mañana temprano. Nosotros obviamente le complacemos con un programa especial mañana del Día del Campesino. ¿Le parece? Originalmente es el día 28, martes, igual vamos a hacer algo, pero con un programa más detenido, ¿cierto? Con más atención, con canciones dedicadas al campesino. 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Mientras vamos con canciones, seguimos en vivo y directo en su programa Regalón Mediodía con Chile. Vamos con el tema El Guacho José, que nos pidió ahí Sebastián, que está en casita, nos pidió este temita de Don René y Nostroza. Para Sebastián Mardones, que está en casita, nos pidió este tema.

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1: Ya, hoy día vamos a cocinar algo suavecito, a lo mejor tiene algo para la tarde, una buena camaronada, algunos chicharrones con sopa y pilla, algún asadito, algo más contundente. Aquí vamos a hacer algo suavecito para tener apetito para la tarde. ¿Te parece? Unas croquetas de verduras a lo pobre. ¿Tiene lápiz y papel? Ya, en todo caso va a quedar igual en la transmisión del Facebook Live si quiere recordar la receta, ¿ya? Croquetas de verdura tiene que tener en primer lugar. Ya compré varios sobrecitos. 800 gramos de papas fritas, ¿sí? Una cebolla, un tomate, 40 gramos de cilantro, 200 ml de aceite, 2 cucharaditas de sal, 2 cucharadas de aceite de oliva, si tiene, si no, no importa, el que tiene en la mano nomás, ¿ya? Y también media cucharadita de pimienta. Comenzamos con la preparación. Para la cebolla caramelizada, porque tenemos que tener esta cebolla así bien rica, ¿cierto? Cortamos 4 cebollas, tajo juliana, en un sartén bien caliente con 2 cucharadas de aceite, agregamos la cebolla y sofreímos por 5 minutos, ¿ya? Luego bajamos el fuego y dejamos cocinar por 20 minutos más o hasta que estén bien caramelizadas. Agregamos agua en caso de que se seque la preparación para que no se peguen en el sartén, ¿cierto? En una olla agregamos abundante aceite y calentamos idealmente a 180 grados. Añadimos las papas congeladas y freímos por 5 minutos o hasta que estén doradas y crujientes. Las retiramos del aceite, las disponemos en un plato, en un tiesto con papel absorbente, toalla no, ¿cierto? Y añadimos sal de inmediato, porque si usted espera un ratito, se van a secar y la sal va a pasar por encima de las papitas y le van a quedar desabridas, ¿ya? Mientras tanto, sazonamos las papas en un sartén a fuego medio, colocamos un poquito de aceite, agregamos las croquetas de verdura y la freímos 5 minutos por lado. O ahí ve usted más o menos cuando vea que estén buenas, ahí las saca. Preparamos un pebre, para ello cortamos la cebolla restante, el tomate en cubitos, agregamos en un tiesto o bol, salpimentamos, añadimos aceite y cilantro a gusto. Para eso tenemos feria hoy día, para que vaya a comprar todo eso, ¿ya? Y montamos el plato, añadimos una base de papas fritas, seguido a la cebolla caramelizada, ¿cierto? Y las croquetas y el pebre. Ya disfrutar de esto tan simple, tan fácil, que hemos cocinado en un par de minutos con su amiga Rosalba en Cocina Chilena, ¿sí? Croquetas de verdura a lo pobre. Y seguimos escuchando canciones cuando son las 12:46. Carmencita Valdés, cantora de rodeo, nos trae esta tonada, Cachito de Tierra, para ustedes.

Seguimos en vivo en directo cuando son las 12:49 en su programa Regalón en este día sábado. Saludamos también ahí a nuestra amiga cantora popular Juanita Montesino, que ha estado delicadita de salud, hospitalizada, y gente que está preocupada por la salud de ella. Ya está en casita, así que nos alegramos muchísimo. Un besito grande para ella, que se recupere prontito, la queremos muchísimo, así que le deseamos los mejores parabienes para que su salud mejore y quede ahí tiquitaca al 100%, como la vemos a ella, tan divertida, ¿cierto?, y tan colaboradora para cualquier grupo. Así que un saludo grande para ella, pertenece también a nuestra agrupación de cantoras. Bueno, seguimos con nuestro programa. 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El Fuego Fatuo se llama esta canción y la trae el grupo Cuncumén, que lo tuvimos nosotros acá en San Carlos el año 2009.

Bueno, hoy día vamos a hablar de la rayuela, pero esta es la rayuela larga, ya no la corta, la que se juega con tejos. Le cuento que la rayuela es el deporte nacional de Chile y forma parte fundamental de la identidad nacional popular en las ramadas durante las fiestas patrias. Se practica durante todo el año, sobre todo en las zonas rurales del país, donde cerca de 80.000 jugadores dedican su tiempo libre a uno de los juegos criollos más antiguos y populares, además de folclóricos, de nuestro país. Originario de los pueblos mediterráneos, con la llegada de los españoles, el juego fue rápidamente adoptado por mestizos y criollos. Estos lo perfeccionaron e incorporaron el cuadro arcilloso, la lienza y los tejos circulares de fierro. Antes eran tejos, ahora son fierros que pesan bastante. La rayuela consiste en lanzar desde una distancia de 14 metros un tejo metálico circular de poco más de un kilo de peso sobre una caja inclinada de uno por uno, rellena con arcilla o barro. Este receptáculo está dividido por la mitad por una línea trenzada o una tiza o una lienza tensada dispuesta a lo ancho de la cancha. Los jugadores que participan en pareja o en dos equipos se van alternando los tiros y el tejo que queda más cerca de la lienza obtiene los puntos. Si le acierta la lienza, sí, conocida como quemada, se adjudica doble puntaje, o sea, dos puntos. Los puntos se van acumulando, anulando, ¿cierto?, si son iguales entre los contrincantes, por lo que los partidos pueden tener una duración indefinida. Nunca se sabe cuánto va a durar. En el año 1948, la rayuela fue declarada por el presidente Gabriel González Videla como el deporte nacional recreativo. Imagínense, en el año 48, lo que fue ratificado el año 2014 por la presidenta Michelle Bachelet, bajo cuyo gobierno se promulgó la ley que decreta dicha condición en tanto símbolo cultural y patrimonial de la nación. Para que vea usted nomás. Actualmente existen más de 50 asociaciones locales y 510 clubes federados inscritos, pero hay muchos más, los que se reúnen cada 19 de julio a celebrar el Día de la Rayuela. ¿Ve? Esto se celebró el día domingo 19, el Día de la Rayuela, para que vea usted nomás. ¿Ve? Es un símbolo patrio prácticamente, ¿cierto? En el año 48 fue declarada por el presidente Gabriel González Videla

en el 2014 la presidenta Michelle Bachelet, ¿cierto?, promulgó esta ley que decreta dicha condición, ¿cierto?, un símbolo cultural y patrimonial de la nación, la rayuela larga. Y la corta la practican mucho, sobre todo los fines de semana. Y vamos a escuchar una cuequita que trae don Sergio San Martín, más conocido como el romancero de Nahuel Buta. Y esta habla, por si, precisamente, pues, de la rayuela. Escuchemos.

Ahí está la rayuela de nuestro amigo, siento que falleció hace algunos años y siempre nos traía sus producciones, incluso su libro también que él editó, ¿cierto? Lo trajo también y lo entregó para nuestro programa. La rayuela nos traía ahí don Sergio San Martín. Qué entretenido es este juego, ¿eh? Yo recuerdo que mi hermano cuando vivía en el campo, él también tenía ahí una canchita de rayuela, ¿cierto? Yo jugaba ahí con los vecinos y era re buena, fíjese yo, para jugar, pero eran tejos de esos redonditos y tipo moneda, para que usted se ubique, un poquito más grande que una moneda, un poco más grueso también que una moneda grande, pero no eran tan pesados. Ahora imagínense los pesos que usan los rayoleros, son pesadísimos y 14 metros. Pero yo era re buena, fíjese, y a mí me gustaba colocarle un palito o cualquier cosita y era la vieja la llamaban, ¿se acuerda? Y esa también valía 2 puntos. Si usted le pegaba a la vieja, eran 2 puntos buenos. Y si su tejo quedaba en la alianza, también 2 puntos más. Yo le ganaba siempre ahí al papá de Adriana Ortiz, a don Tito Ortiz, siempre le ganaba a la rayuela. No sé si me dejaría ganar, pero yo siempre le ganaba cuando jugaba ahí con la rayuela. Y él tomaba el chincolito, que le llamaba, un traguito que era aguardiente con Bills. Le bautizó él con el nombre de Chincolito. Y siempre ahí jugando a la rayuela y tomándose un chincolito. Él, pues yo tomaba bebida, no va a ser una... Era una bebé, una niña todavía. Bueno, comunicamos el sensible fallecimiento de quien fuera en vida, la señora Rosa Amelia Ibarra Orellana, que en paz descansa. Su velatorio se lleva a cabo en la parroquia central y su funeral se va a realizar hoy día sábado, después del servicio religioso por el eterno descanso de su alma, a las 15 horas en la misma parroquia, para ser sepultada en el cementerio municipal de nuestra ciudad de San Carlos. Quien exprese sus condolencias comprometerá la eterna gratitud de la familia. 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Vamos a escuchar una tonada que se llama Chacarerita. La informante de esta tonada fue Elena Arias y se la informó al grupo El Juncal, que estuvo con nosotros el año 2018 en la Noche del Folclor, último evento que realizó el grupo Raíces y Tradiciones, celebrando el Día Internacional del Folclor.

Una de la tarde con 9 minutos, 13 horas con 9 minutos, seguimos en vivo y directo en su programa Regalón. Este día le saludamos a Santiago Apóstol. Para usted que coincide con este santo, le enviamos un saludo grande, cariñoso, en este día especial para usted. 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Nos visita don Héctor Pavés con esta tonada, Por la calle van vendiendo.

13:15, 1:15. 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Seguimos escuchando canciones, 13:16. Vamos a escuchar ahora, bueno, el otro día conversamos con el Montequilino, nos llamó por teléfono, ¿cierto? Y el otro día yo conversaba con don Ernesto Cancino, más conocido como El Clavel, y él me contaba de que ya conversó con el gobierno de ahora, ¿cierto? El que está de turno con los concejales de todas las comunas, los alcaldes, los senadores, incluso hasta con el presidente, y va a conseguir de que el día lunes sea feriado. Esta es la historia que cuenta ahí don Ernesto Cancino, más conocido como El Clavel, en este Correteado, el día lunes.

13 con 20 minutos. Si quiere usted escuchar canciones, ya no es tiempo, va a tener que esperar hasta el próximo día lunes, que vamos a volver en vivo y en directo, pero mañana tenemos un programa especial con respecto al Día Internacional del Campesino, para que se empape de nuestros campesinos, que son tan importantes, para nosotros, los del pueblo, de la ciudad. Imagínese, ¿qué hace usted si no nos trae las verduras, las hortalizas, las frutas, las papitas, los zapallos, todas esas cositas ricas que vienen del campo? Si no fuera por ellos, ¿cómo vivimos, cómo nos nutrimos la gente del pueblo? ¿Cierto? Qué importantes son. Y el día 28 de julio de cada año se celebra el Día Internacional del Campesino. ¿Ya? 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Seguimos con las últimas canciones en su programa Regalón Mediodía con Chile. ¿Le parece? Ya, y nos espera hasta el lunes para pedir más canciones y, por supuesto, el concurso. 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Anótelo, es importante. ¿Ya? 950-65-89-46. 950-65-89-46. Esta es una hermosa canción que trae el dúo Coirón. Dice: Soñando con un barbecho, para ustedes.

0: Y nos comenzamos a despedir, pero antes vamos a reiterar el avisito del fallecimiento de la señora Rosa Amelia Ibarra Orellana, que en paz descansa, que está siendo velada en la parroquia central, y su funeral se va a realizar hoy día, sábado 25 de julio, después de una misa por el eterno descanso de su alma, a las 15 horas, 3 de la tarde, en la misma parroquia, para ser trasladada al cementerio municipal de nuestra ciudad de San Carlos. Que le exprese sus condolencias, comprometerá la eterna gratitud de la familia. Servicio de Ibáñez. Nos comenzamos a despedir. Mañana sintonícenos a las 11 y media de la mañana, Día Internacional del Campesino, con canciones. Ahí escuchaba bonito tema del dúo Coirón. Anótelo por ahí si le gustó, para que lo pida más adelante. Soñando con un barbecho, que habla del campo, de la yunta de bueyes. Hermoso tema, ¿cierto? Nos vamos con el piropo. Recuerde que antes ahí los muchachos de la construcción, cuando una dama bien buena moza, bien emperifuñada, pasaba por debajo de la obra, le tiraban piropos, silbidos, mijita rica, le decían, y tantas cosas. Ahora está prohibido, pues te puede meter preso un tipo si le dicen mijita rica. Ya. Este piropo lo traen el grupo La Contru de Santiago. Y escuche bien los piropos que le tiran ahí a las damas, que en ese entonces no estaba prohibido. Todo lo prohíben hoy día. Nos vamos, que tenga una excelente tarde, pase lo bonito. Si hace frío, tómese una chumpiquita, ¿sí? Una maltita con harina, lo que usted quiera, le autorizo. Pero cuando vaya a trabajar, no tome, y si va a beber, no conduzca tampoco. Nos vamos, porque después capaz que alguien choque y me diga, ¡ay, la Rosalba tiene la culpa! Porque ella nos autoriza a tomar chupilca. Pero si va a tomar, no conduzca. Nos vamos hasta el lunes, si Dios lo permite, en vivo y en directo. Chao, chao.
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1: 13 horas, 32 minutos.
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0: 13 horas, 56 minutos.
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0: 14:30.
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0: 15 horas, 28 minutos.
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0: 15:57.
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0: 16 horas, 25 minutos.
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0: 17 horas, 28 minutos.
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0: 17:55.
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0: 18 horas, 26 minutos.
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0: 19 horas, 2 minutos.
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0: 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Ya volvemos con más canciones y saludos. 19 horas, 28 minutos.
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